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0: 660, premio número 1.
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0: 092, premio número 5.
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0: 287, premio número 13.
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0: 724, premio número 19.
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0: 044, premio número 15.
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0: 655, premio número 12.
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0: 484, premio número 18.
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4: Ocho, siete, tres. 873. Premio número 10.
0: 873, premio número 10.
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0: Premio número 4.
1: 628, premio número 4.
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0: 598, premio número 9.
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0: 958, premio número 17.
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0: 11.
1: 868, premio número 11.
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0: 1, 9, 19.
1: 19. Resultado del sorteo nocturno de quiniela y tómbola del día 5 de marzo del 2026. Rectifico. Resultado del sorteo nocturno de quiniela y tómbola del día 5 de mayo del 2026. Del primero al décimo, 660, 283, 474, 628, 092, 387, 046, 642, 598, 873. Del decimoprimero al vigésimo, 868, 655, 287, 388, 044, 193, 958, 484, 724, 214. Por repetición, para tómbola se sorteó el número 19.
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0: Energia boa, hein?
1: Tá gostoso demais, hein?
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0: Visión.
1: Bienvenidos al show de la coletera, que hoy presenta la canción La Patadita de BL y Elvis Crespo.

0: parrandear.
1: Pero antes de que se vayan, tengo que darles la patadita de la buena suerte. A ver, Bel, la patadita de la buena suerte para Bele. Ahí está la patadita de la buena suerte. Ahora, la patadita de la buena suerte para Elvis Crespo.

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0: Gracias, gracias a todos. Bendiciones a todos. Hermosa noche.
1: Fue muy buena. Los aplausos. ¿Se ve? Los aplausos para México.
0: Gracias, chicos.
1: Belleza.
2: De una.

0: Muy bien.
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0: Argentina está en la casa. Un fuerte aplauso para Kea.
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0: Raça Negra!
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Mi cuna fue de piedra y mi tumba será también, sin duda, algún rincón soleado de la sierra. Nací, crecí como el clavel del aire, prendido entre las grietas de esas piedras pizarras de mi pago, de aquel bravo y arisco Lavalleja.

para el recuerdo su mejor estrella. Bajé y trepé los espinazos duros de las quebradas nuestras, y entre las medias luces de la tarde recorté de horizontes mi silueta. Nunca.

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1: Yo le voy a cantar de historia ahora porque yo aparte no soy un gaucho bruto, ¿eh? No sé si ustedes se acuerdan del año 1492. 1492, un marinero de España que se llamaba Colombo. Peticito retacón con cara medio de traga. Que trabajaba en la draga y era medio navegante. Él quiere ser almirante, ustedes se acordarán haberlo visto de gabana en la foto de la escuela. El pelo como mi abuela, pantalón tipo cancán. Él quería descubrir algo, aunque sea un mundo nuevo. Y anduvo rompiendo huevos probando qué podía ser. Hasta que un día le fue a ver a una tal doña Isabel. Tuvo suerte que el día aquel justo no estaba Fernando. Que si lo saca cagando, la historia no podía ser. Le dijo su majestad, por favor, preciso plata. Debo viajar y ando a pata, ¿podría usted ayudarme un poco? Pero Cristóbal, sos loco lo que me vas a pedir. Fernando está por venir, huye a ver si nos descubre.
2: Señores, 12 de octubre, algo debo descubrir.
1: Aquí la historia es compleja. A Isabel uno la apoyan diciendo que era una joya, en cambio otro la rebajan. Dicen que era flor de alhaja. La cuestión que en este encaje Cristóbal se toma el raje con las joyas y las telas, se compró 3 carabelas y puso agencia de viaje. Le invitó a un tal Magallanes, pero se le hizo el estrecho. A Solís ya lo habían hecho moco los indios acá. Así fue que allí nomás Colón se montó a la niña. Mientras Pinzón a la pinta y arrancaron para acá. Cuando estaban repodridos de mare y mare ver, ya se estaban por volver hasta que al fin una mañana un tal Rodrigo de Triana, al ver volar 3 gaviotas y un marinero empeñado en tener limpia cubierta, cuando oyó el grito de tierra, atropelló con la escoba. Como era 12 de octubre, hallaron todo cerrado. Y aprovechando el feriado, un indio tomando sol. Al ver llegar a Colón con sus 3 naves cantoras, le vio el cancán, la melena. Un indio le dice, buena. ¿Qué precisar la señora?
2: Cristóbal se hizo el idiota y bajó como Dios manda, de la nave a la baranda y en la tierra puso un pie. Y puso el otro después, queriendo bien en banda. Vengo de la madre patria. La tierra de Julio Iglesias.
1: Tan solo a buscar especia y algo de oro si es que puedo. Mira, este gordo está en pie. Especia puede llevar, dale pimienta, ají. Pero oro toma pa' mí el lunes te vamos a dar.
2: Es que os vengo a descubrir. Traigo una divina luz y es mi deber el decir vengo en nombre de la cruz.
1: Un viajante de gaseosa. Los indios entusiasmaron y a coro le contestaron, indios, no tener envase. A ver dónde este hombre pase, medio le invitó un cacique. Don Cristóbal, no se achique, lo alentaban desde el bote y un indio en medio de un lote al verlo gordo, melenudo, le gritó, gordo cornudo.
2: Y allí se armó un despelote. Y allá se volvió el gordete al país de Julio Iglesias, con un paquete de especias y su afán de conquistar. Y en el medio de la mar suspiraba una gaviota, y en el suspiro decía: Cristóbal, contate otra.
1: Muchas gracias, vaya el trago, ¿no?

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pero sin embargo el mozo prosiguió hinchado y ojeroso lo mismito que un disjunto. Falo Rosaura Camacho, joven curandera y viuda, que tenía oliendo a ruda su consultorio y despacho. Murmuraba el populacho de toda la ranchería que era una mujer impía, buscó.

con su viudo desespero y esperando al bastonero que le diera la voz de Aura. Como gata de pretil Rosaura en un arrumaco le fue arrimando a Siriaco su ronroneo febril. Lo rozó con su cuadril de Rafaela Carrá y él, sin dar la voz de ya, mordisqueando la golilla, le confesó: tu cosquilla me da vergüenza, me da. Siriaco tembló inseguro cuando, insinuante la china, corrió toda la cortina dejando el ambiente oscuro. Lo arrinconó contra el duro posabrazo del sofá y él, por respeto quizás, pero más quizás por miedo, dijo chupándose el dedo: me da vergüenza, me da. Ella dijo: te idolatro y un beso me hará tu dueña. Pero a juzgar por la seña le estaba ofreciendo cuatro. Y él, como pulga de teatro, saltando de aquí para allá, pensó en voz alta: ojalá me acompañara el coraje, pero como no lo traje, me da vergüenza, me da. Ella, transpirando humo, susurró: mirá, Siriaco, te voy a dar pa' tabaco. Y él dijo: gracias, no fumo. La moza gritó: presumo que me ofensivas al cuete, pero si no sos machete, dame pa' tabaco vos. Y él le contestó: por Dios, no seas

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0: Y así comenzamos un programa más de Senda de Poder, programa de la Iglesia Asamblea de Dios con templo central ubicado en calle Doctor Anoyés 930. Y a continuación queda con ustedes el pastor Walter Olivera.
1: Hermanos y amigos, que la inmensa gracia de nuestro Señor Jesucristo sea sobre todos ustedes. Quiero decirte hoy o presentarte un Dios poderoso que siempre te ayudará. Aunque el tiempo de adversidad sea difícil y los obstáculos sean grandes, si tú caminas de la mano de Dios, siempre Dios estará a tu lado. Nunca te dejará ni te desamparará. El Señor siempre ayuda a sus hijos. Nunca los abandona ni los desampara. Cuando nosotros leemos en Éxodo capítulo 5, versículo 22, dice: entonces Moisés se volvió a Jehová y le dijo: Señor, ¿por qué afliges a este pueblo? ¿Para qué me enviaste? Porque desde que yo vine a Faraón, ha afligido a este pueblo y tú no has librado a tu pueblo. Jehová respondió a Moisés: ahora verás lo que yo haré a Faraón, porque con mano fuerte los dejaré ir y con mano fuerte los echará de su tierra. Manejar la crítica y enojo de los hebreos no fue fácil. Moisés, ante esta situación, nos dice el versículo 22 que lo primero que hizo fue buscar a Dios. Moisés se volvió a Jehová. Las palabras usadas por Moisés para hablarle a Dios nos permite ver la condición de su corazón ante aquella crisis terrible. Y le dice: ¿por qué afliges a tu pueblo? ¿Por qué me enviaste? Él pensaba que todo aquel dolor y sufrimiento que padecía Israel era originado por Dios. Y incluía que el Señor se había equivocado al enviarlo a hablar con el faraón, pues todo había empeorado desde el momento que él habló con el faraón. Además de esto, nos enseña el versículo 23 que desde su perspectiva, Moisés solo veía aflicción como resultado de su gestión ante faraón. Y para completar dice: y tú no has librado a tu pueblo, dejando en duda la obra de Dios. Así que él veía su servicio a Dios como un total fracaso. No debemos culpar a Moisés, pues de alguna manera somos iguales. Es decir, ante los obstáculos, ante los fracasos, ante las decepciones, ante las calumnias, podemos pensar igual e incluso llegar a murmurar contra Dios y nuestro servicio hacia Él. Pero también podemos percibir un tono de autocondenación en Moisés, pues él dice: desde que yo vine a Faraón, ha afligido a este pueblo. Culparnos a nosotros mismos es otro error en el que podemos caer ante los problemas y los obstáculos. En medio de aquel panorama tan difícil, Dios se hace presente con su amor y poder. Lo vemos en el libro de Éxodo, en el capítulo 6, versículo 1, dice: y aquí Dios responde a Moisés. Y es hermoso ver cómo el Señor no se impacienta con Moisés, ni reprocha sus actitudes, sino que más bien le enseña su grandeza. Y voy a parafrasear este pasaje, especialmente el versículo 1 del capítulo 6. Dios le dice a Moisés: ahora vas a ver mi poder en acción. Faraón no tendrá otra opción sino liberar a mi pueblo. Tus propios ojos verán salir de Egipto a Israel bajo mi poderosa mano y nada detendrá lo que he planeado hacer con mi pueblo. En una palabra, quiero decirles, mis queridos y mis queridas, que en toda crisis acudamos a Dios para tomar de Él fuerzas, para preservar y tener sabiduría para actuar correctamente. No nos apresuremos a juzgar una situación según nuestra propia mente. Primero busquemos a Dios en oración y saldremos victoriosos. Por esto, si le conocemos y somos sus hijos, podremos hacer eso. Ahora, si no conoces a Dios, yo quiero aprovechar esta oportunidad para presentarte al Señor Jesús, que es el que murió por nosotros y es el intermediario entre Dios y los hombres. ¿Tú quieres aceptarlo como Señor y Salvador? Si quieres hacerlo, te invito, inclina tu rostro, quiero orar por ti. Eterno Padre, oro por mis oyentes, aquellos que han inclinado su rostro diciendo: Señor, quiero la salvación de mi alma porque estoy acuciado con este problema, Señor, y quiero que tú me lo resuelvas. Por eso, Señor, yo ruego por ellos. El primer paso, ruego que escriba su nombre en el libro de la vida, perdone sus pecados y conteste sus oraciones para que ellos salgan victoriosos de ese problema. En el nombre de Jesús ruego y te doy gracias. Amén.

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0: Buenos días, mucho gusto. Con Marco Yademir en la mesa de controles y con ustedes comienza Matinal, el primero de Rivera. Como decían en la presentación del radioteatro de Julio César Armi, a la hora señalada en el corazón del pueblo, comenzamos a compartir este espacio de cada mañana en la Rivera con la hora. 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
1: Es la hora 7:38 minutos.
0: 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Vamos a ir con un adelanto de informaciones de la Intendencia que vamos a ampliar en minutos nada más. Nazmi Camargo se incorpora al equipo de Sander y pasa a cumplir una tarea directamente con el intendente, ocupando la vacante que deja presupuestalmente Santiago Esteves. Hay otras novedades del nuevo organigrama de la Intendencia que ya está operativo. Entre ellas, Rommel Barrios también pasa a ser coordinador, quedando por arriba de Marcio Proti en lo que hace a bienestar social. En el ámbito político, un grupo de dirigentes del Partido Nacional concurrió ayer a la jefatura, mantuvo una reunión con el señor jefe de policía y en el comunicado que nos enviaron se da cuenta que se abordaron temas de interés. Y a propósito de temas de interés, abran el ojo. Frente a la caminera colocaron un radar. Hay quienes aseguran que ya está operativo. Hay quienes aseguran que no. También debo decir que ese radar forma parte de un programa que el Ministerio de Transporte y Obras Públicas pretende implementar para medir entre puntos la velocidad. Cosa que se hace en Holanda, cosa que se hace en España, cosa que adelantó el otro día un funcionario del MTOP, que luego fue desmentido o le bajó los decibeles la ministra. Y a propósito de ministra, José María Mazzoni Gollardía, exintendente de Rivera, junto a Martín García, director de obras, fueron ayer a Montevideo a reuniones con el Ministerio de Transporte y Obras Públicas y el Ministerio de Vivienda. Un comentario al margen. Ahora tenemos ministros que nos atienden, dijo un jerarca del gobierno.
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0: Hasta las 9:30 de la mañana hay una advertencia de color amarillo que afecta al sureste del territorio nacional. Va desde Cerro Largo a Florida, Durazno, según aparece aquí en la información complementaria. En Tacuarembó están afectadas varias localidades. Reitero, hay un informe de color amarillo que tiene vigencia hasta las 9:30 de la mañana y que afecta a parte del sur del territorio nacional. 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La temperatura a esta hora en Rivera 18,6. La humedad relativa ambiente 99%. La visibilidad a las 7 de la mañana en el aeropuerto 600 metros. La presión a nivel del mar 1014.9 hectopascales. Como advierte don Néstor Salvaño, se verifican lluvias aisladas. En mi barrio, esta noche en el Cerro del Lagonón, en la madrugada llovió copiosamente.
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0: Eduardo Palermo presentó ayer su libro, El Grito del Canilla. Una muy buena asistencia a la Biblioteca Municipal, que los colorados denominan ahora CCA, donde estaban presentes, entre otros, entre otras, Alma Galup, también estaba Selva Chirico y Lucía Rodríguez, por nombrar a tres mujeres con activa participación en el ámbito de la cultura. Hay quienes aseguran que el director de cultura estaba en el lugar. Si estaba, pasó desapercibido. Nadie lo vio, nadie lo nombró. Desde ayer hay repercusiones en la intendencia en virtud de que entró en vigencia el presupuesto quinquenal. Voy a ir ahora a algunos cambios que obran en mi poder. Rommel Barrios, amigo directo del intendente, desde que el intendente tiene 17 años, que tuvo a su cargo la UTU de Tranqueras, la de Bichadero, la Agraria Minas de Corrales, y fue su director de la UTU de Tacuarembó, que está en comisión en la intendencia desde hace larga data, va a coordinar dos áreas de la dirección de Giovanni Conti. Se trata del área que tiene que ver con bienestar social, merenderos y también otra dependencia que refiere a lo lúdico. El intendente Sander le consiguió trabajo a Nazmi Camargo. Va a estar directamente vinculada al jefe comunal, va a trabajar en un área que todavía no ha sido instrumentada y que forma parte de las ideas que desde la pasada administración tiene en mente Sander. Son varias las novedades que hay. Ximena Piqué, que en la campaña de la interna no fue muy generosa con la 2000, la 2000 es generosa con ella y le da el cargo de encargada de la Casa de la Mujer. También se destaca la implementación de la Oficina de Seguimiento del Presupuesto Quinquenal, lo que va a permitir corregir errores y horrores, como el error de los 58 millones de pesos para el rubro cero. Y además, se genera un ámbito de atención a niños y adolescentes que tiene directa relación con los 5 nuevos comedores de secundaria para Rivera y sus objetivos. Reitero, de las novedades de la intendencia, ya rige el presupuesto quinquenal. Ayer circularon rumores del desplazamiento de Marcio Protti, generando cierta conmoción. En definitiva, Protti queda donde está, pero Rommel tiene la patita arriba. Otras novedades del panorama local. Una delegación de dirigentes del Partido Nacional visitó ayer al intendente departamental, al jefe de policía, debí decir. Visitó al jefe de policía una delegación de dirigentes del Partido Nacional. Hay una convocatoria a interesados en postularse para integrar el equipo interdisciplinario del Centro Juvenil de Tranqueras. Enviar currículum a desarrollo@clae.edu.uy hasta el miércoles 6 de mayo a la hora 19. CLAE, Dirección de Desarrollo, dice el afiche que amable y gentilmente nos envió Claudia Estrella Prieto Mulatieri. El ex intendente Mazzoni y el director de obras Martín García fueron a Montevideo a reunirse con jerarcas del Ministerio de Transporte y del Ministerio de Vivienda. Con el Ministerio de Vivienda todavía no hay ningún proyecto nuevo y ya pasó más de un año de la gestión de Orsi.
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11: Es la hora 7:59 minutos.
0: 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La Junta Departamental de Rivera está siendo convocada para hoy. El comunicado de prensa está particularmente nutrido de información. La primera noticia tiene que ver con la presencia del licenciado Alfonso Lereté en la Junta Departamental, el director de la Agencia Nacional de Vivienda en representación de la minoría. Estará con los ediles para informar sobre las acciones que llevan adelante y contestar sus interrogantes. Luego, en la media hora previa, Eliana González, Laura Cabrera, Cristina Bentancor, Martín Rodríguez, Néstor Pochelú y Marcelo Fernández del Partido Colorado. Hay informe de las comisiones de legislaciones. La iniciativa de Dayana de Melo y el tema del terreno de los mormones en el barrio Manduí. En la comisión de nomenclatura hay dos temas interesantes. Uno tiene que ver con incluir el nombre Esperanza al tramo ubicado entre las manzanas 584 y 1012, no dice en qué barrio. Y la otra, quizás la más trascendente, la solicitud de la Comisión de Nomenclatura de una audiencia al secretario general, arquitecto José Mazzoni, seguramente para pedirle que revise el cajón y le dé trámite a expedientes aprobados por la Junta, pero que no están en vigencia porque el Ejecutivo no los promulgó. También en la Comisión de Tránsito hay una iniciativa del edil Tortorella de Paysandú sobre la grave erosión de las competencias constitucionales de la Junta Departamental afectando a los contribuyentes por la actuación del SUSIBE. Bueno, es avisarle a Tortorella que fueron los blancos quienes le dieron su voto en el Congreso Nacional de Intendentes para aprobar el SUSIBE, la zanahoria que Mujica les puso delante de la nariz. Sinónimo de zanahoria, plata. Hay también una iniciativa de Mariano Camacho en la Comisión de Deportes, junto a Valentina López, solicitando que la Comisión de Deporte en su seno reciba a Diego González. Hay asuntos centrados de los ediles al por mayor. Uno de ellos tiene que ver con Julio Barbosa, que deja sin efecto el pase en comisión de Carla Padilla y en su lugar pide al Consejo de Educación Secundaria el pase en comisión de Pablo Gregorio Arevalo Pereira a efectos de apoyar la gestión de la bancada de la lista 90 del Frente Amplio, de acuerdo al artículo 83 del reglamento interno. Si no estoy mal informado, quien tiene que pedir el pase en comisión es el intendente departamental, ya que es un organismo nacional. Si el organismo nacional hace lugar, Julio Barbosa podrá contar con la colaboración de este militante de izquierda. Luego están los asuntos centrados en general. Quiero destacar que Luciano Pereira le mandó un mensaje a la Junta. Luciano S. Pereira, representante de empresas de Santana do Livramento, expresó que esta empresa ingresa a territorio uruguayo, resaltando la armonía y confraternización entre autoridades y pobladores de ambas ciudades. Me gustaría saber cuál es el trasfondo de este mensaje de Luciano Pereira.
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0: 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En un instante nada más, el licenciado Juan Alfonso Darío Lereté Torre, director nacional de vivienda en representación de la minoría. Voy adelantando de los temas que habrá de considerar esta noche la Junta Departamental de Rivera. En los asuntos centrados en general aparecen expresiones de un edil de 33, también la versión taquigráfica de una intervención de la edila Nancy Paraduja, que tiene que ver con soluciones habitacionales. Por otro lado, debemos señalar que en los expedientes hay uno de la Oficina Nacional del Servicio Civil informando la entrada en vigencia de la ley 2415. Hay novedades del Congreso Nacional de Ediles. Cámara de Representantes envía copia escrita de palabras de Fabián Colombo, referente a recursos del municipio A del departamento de Canelones. Hay muchos otros expedientes que figuran cerrando con la Asociación Departamental de Apicultores de Rivera. Reitero, en los asuntos de la Junta Departamental figura uno relacionado con un edil, Tortorella de Paysandú, que se queja de la injerencia del gobierno nacional sobre las potestades de las juntas departamentales. Me permito recordarle al señor Edil Blanco que en el Congreso son mayoría los señores intendentes del Partido Nacional. Por lo tanto, pueden derogar el SUSIBE cuando quieran. Pero Mujica les puso la zanahoria de la plata, borraron las juntas departamentales. Tan es así que hay ediles del Partido Colorado que me llamaron esta mañana para pedirme que reitere que la ex diputada de Cabildo, Nazmi Camargo, es a partir de hoy funcionaria de la intendencia, o de ayer. Va a trabajar directamente con el intendente, ejerciendo una tarea trascendente en una oficina que todavía no existe y no se sabe para qué la van a crear. También, a partir de hoy, en el nuevo organigrama de la Intendencia Departamental de Rivera, Rommel Barrios queda por arriba de Marcio Pintos. Rommel Barrios, amigo del intendente desde que el intendente tenía 17 años. En minutos nada más en la Rivera, Juan Alfonso Lereté, para hablar dentro de los ámbitos constitucionales, ya que está inhibido a hacer política, de los asuntos que tienen que ver con el rol que puede jugar un director en minoría en un organismo estatal.
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2: Antes de arrancar 10 minutos con Juan Alfonso Darío Lereté Torre, reitero, Nazmi Camargo ya no está desempleada. El intendente Sander le dio un empleo en una oficina trascendente que todavía no se sabe qué va a hacer ni qué roles va a tener. Sander logró en este segundo presupuesto poner en práctica ideas que tenía y que en el anterior no pudo. De eso hablamos a lo largo de la mañana. El rol de un director de la oposición en cualquier organismo del Estado es controlar y en lo posible aportar. Juan Alfonso Lereté, ¿el primer renglón lo está aplicando o solo se está jugando por hacer trascender su figura y su rol? Buen día.
3: Buen día para ti, Freddy, para todos. Aprovecho, capaz que no está escuchando, saludarla a Nazmi Camargo, porque fuimos 5 años compañeros diputados en el Parlamento. Y por tanto, si está sintonizando, y capaz que nos vemos en la jornada de hoy, podemos tener un lindo reencuentro, como teníamos en el ámbito parlamentario. En alusión a tu pregunta, sí, lo hice en AFE cuando estuve, y varios enfrentamientos tuve en aquel momento. Era distinta, era una conducción distinta en aquel ente, muy complejo. Me tocó denunciar varios temas y crear una comisión investigadora cuando estuvimos en el Parlamento. Ahora, en la INB es distinto. Allí encontré una situación totalmente distinta. Me refiero no solo a los funcionarios, sino me refiero a quienes representan al oficialismo. Presidente del MPP, totalmente abierto, dispuesto, transparente, nos ha invitado a todo, nos abrió las puertas. Es decir, una política distinta cuando en AFE estuve en el año 2015.
2: Que era mismo partido, ¿no?
3: ¿Cómo?
2: Mismo partido.
3: Frente Amplio,
2: por eso, mismo,
3: sí,
2: partido.
3: Pero distinta rama. AFE en aquel momento era 711, y tú te acordás todo lo que pasó con la lista 711, renuncia del vicepresidente, muchos cuadros políticos que se fueron de la lista. Acá es distinto, estamos hablando del sector mayoritario del partido de gobierno, estamos hablando de casi el 85%.
2: ¿Cómo se llama el presidente de la Agencia Nacional de Vivienda? Y le pregunto porque no lo sé.
3: Sí, economista Claudio Fernández, él es docente y tiene un cargo allí en la Universidad de la República, hizo reserva del cargo.
2: ¿Y la vicepresidencia?
3: La vicepresidencia, Gustavo Machado, es funcionario de la Agencia Nacional de Vivienda. Esto es para mí un plus, cuando vos vas a buscar al organismo gente que podés apelar a ella, porque tiene el conocimiento de haber estado ya desde el año 2014 en la ANB, y es del Partido Socialista. Uno del MPP, otro del Partido Socialista, y Fernández ya había sido vicepresidente de la ANB 8 años. Gobierno de Vázquez y gobierno de Mujica. Así que algo de conocimiento tiene.
2: En ese sentido, ¿el rol de contralor lo está ejerciendo?
3: Sí.
2: ¿O solo está aprovechando la oportunidad para vender su figura, para hacerse ver? Porque en definitiva, si bien es cierto, tiene limitaciones de orden constitucional, las está eludiendo muy bien, lo felicito. Claro, y hay que decirlo, eso es consecuencia de que hasta ahora no le han puesto límites. Que va a ocurrir tarde o temprano.
3: ¿Usted se acuerda cuando me pidieron mi renuncia?
2: Sí, por eso.
3: Toda la bancada de senadores del Frente Amplio, ¿se acuerda, no?
2: Sí, claro.
3: Que salió Cayena y dijo, Lereté se tiene que ir. Si yo no había asumido todavía.
2: Perfecto.
3: No había asumido.
2: No ingresé en ese terreno, después la culpa la tengo yo. La tarea de contralor, sí. ¿No la está ejerciendo?
3: Sí.
2: ¿O la está ejerciendo y no tiene tanta trascendencia como las movidas políticas?
3: Exacto. ¿La ejercemos todos los días? No tiene, obviamente, trascendencia porque no hemos, hasta el momento, encontrado situaciones de falta de transparencia, irregularidades, ¿no? ¿Por qué? Porque no hay muchas figuras por fuera del esquema de la ANB. El gerente general es funcionario de la ANB. El equipo de gerencia general es de la ANB. El único que viene de afuera es el secretario general, que es el hijo del embajador de Uruguay en Brasil, el hijo de Rodolfo Nignovo. Rodolfo Nignovoa Dirión, que es el secretario general de la ANB. que vos me decís, bueno, capaz que de repente por ahí se puede encontrar alguna situación. Hasta ahora no la he encontrado. No he encontrado situación irregular en los contratos que han hecho, no he encontrado situaciones irregulares de digitar determinadas licitaciones, obras. Es más, ayer se

0: respecto de lo que fue el Frente Amplio de Vázquez, segunda edición.
1: Muy bien, que ya era no. A propósito de viviendas, le planteé, y en los últimos días ha tomado estado público, sí, la situación de los complejos de vivienda, donde los propietarios lo único que tienen es un papelito que dice terminó de pagar. Días atrás, la Intendencia de Rivera demandó a una persona, culminó a pagar una deuda, persona que no existe porque allí hay un complejo de viviendas. Vino la Comisión del Senado de Vivienda, se trató el tema, usted estaba en conocimiento porque yo se lo había planteado. Y el día que se planteó me dijo, hay decenas de casos en el país. Sí. ¿Hay chance de en este periodo de gobierno regularizar esos casos? Y para regularizarlos, además de aspectos de orden burocrático, ¿hay voluntad política?
0: Bien. Lo primero, Falero me llamó y me dijo de una situación puntual.
1: Falero, me suena. ¿Quién es?
0: El presidente de la Comisión del Senado de Vivienda.
1: Falero, el mismo apellido de aquel desastroso ministro de Transporte de la República.
0: No me diga eso.
1: No puede entrar usted en ese tema.
0: No, síganlo, me diga, no me diga eso. Síganlo suyo. Lo voy a impedir. A partir de este momento le digo que no. Le digo más. Lo puse a la altura de Jean Atallo, que fue uno de los mejores ministros de Transporte y Obra Pública que tuvo el Uruguay.
1: Para usted ver lo del litoral y los del sur y los del este, sí. Para el norte del Río Negro, no, y no se juegue la ropa porque no vale la pena. Siga lo suyo, por favor.
0: ¿Sabe por qué me la juego?
1: Siga lo suyo, por favor.
0: Porque fue un gran ministro.
1: Sigan lo
0: y
1: suyo.
0: Y un gran compañero, ¿no?
1: Sigan lo suyo, por favor.
0: No cabe duda. Bueno, seguimos. Me llamó y me dice: mirá, pasó esto que usted me acaba de decir. Que vos me acabas de decir, Freddy. Bien. Yo antes de salir para acá pedí todo un informe de la situación de todos los complejos habitacionales. El Rivera lo tengo acá. Tengo el F16, que son 220 viviendas. ¿Tá? Bueno, allí se plantea lo que tú me estás diciendo. Para eso tiene que haber no solo voluntad política, tiene que haber alguien, que por eso lo voy a hacer yo hoy, que me voy a ir a la INEVIN después que termine este espacio. Voy a estar a las 10. Y después con el intendente le voy a decir, bueno, para escriturar las viviendas, vos, intendente, ¿qué necesitás de nosotros la ANB? Bueno, yo necesito esto y esto. Bueno, ¿qué necesitamos nosotros, intendente? Necesitamos que vos procedas a pedir la enajenación en la Junta Departamental lo más rápido posible, y son 21 votos. ¿Eso qué significa? Que si no tenés la mayoría propia a tu partido, tenés que ir a buscarlo.
1: Le falta solo uno.
0: Bien, pero hay que buscar ese voto.
1: No, ya está.
0: Ya está. Bien, ya está. Perfecto. Y a partir de allí, empezar a avanzar. Y la traba que hoy tenemos es el banco hipotecario. Pero no banco hipotecario porque sea negativo o malo. No, porque mucha de la información está contenida en el banco y no migró hacia la Agencia Nacional de Vivienda. Entonces tenemos que tener un vínculo, que yo lo estoy teniendo, con el director del Banco Hipotecario de la oposición, Marcos Lines, que es de Cabildo Abierto, que estamos trabajando permanentemente, porque este caso se da en Durazno. Con Algorta lo estamos trabajando también. Se da en Soriano, con el complejo KC-47, que lo estamos manejando con Besossi. Se da en todo el Uruguay, Freddy. ¿Por qué? Porque las intendencias antes te daban, hoy también, pero antes le daban al Banco Hipotecario la tierra, el Banco Hipotecario daba la plata, construían, pero después vino la crisis, 2002, y ahí se despatarró todo. Esa fue la realidad de lo que ha pasado con muchos complejos.
1: Además del F-16 en Rivera, ¿cuántos tiene identificados?
0: Mira, FC-8, 132 viviendas. Después tenemos el conjunto habitacional F-6, 12 viviendas. Y el F-5, 36 viviendas. Esos son todos los conjuntos habitacionales que
1: tenemos. No aparece el F-15 ahí.
0: El F-15, no, pero lo buscamos, después lo buscamos.
1: Tranquilo. No lo nombró, por lo menos.
0: Lo buscamos. Después lo buscamos.
1: Perfecto. Planteaba así ya, se tienen que dar estas dos condicionantes. ¿Qué tiempo entiende usted si el banco hipotecario entrega la información que le piden? ¿Qué tiempo entiende usted que puede demandar llegar a la solución definitiva?
0: Nosotros tenemos que plantearnos en este quinquenio, solucionar el tema de la escrituración. Este quinquenio. ¿Por qué? Porque es un tema complejo en la ANB, yo lo sé. No hay tantos escribanos como para poder realizar esta tarea. No hay personal como para poder generar. Porque, a ver, vamos a convenir algo. No es que vos digas, hoy está la escrituración y mañana ya la estoy firmando. No, es todo un proceso donde hay que realizar toda la parte de mensura, la parte de plano, todo hay que hacer. Eléctrica, sanitaria, es decir, es un trabajo muy, muy, muy minucioso. Entonces, ¿qué sucede? Si vos eso no lo haces, en un tiempo prolongado que te permita no abandonar lo que estás haciendo ahora, porque a ver, vos venís...

0: o él, o Milton, o quien sea, y me dice, mirá, yo quiero condonar mi deuda por la ley 20.237, que fue la ley que se aprobó en nuestro gobierno, en el gobierno de la calle Pou, que era para qué, para aquellos que ya habían pagado más de 30, 40 años, para bajar lo que era el tema de los intereses, pero para condonar la deuda, también tenés que atender eso, y tenés que atender los préstamos, tenés muchas, muchas ventanas abiertas. Entonces, para mí este tema es medular, no cabe duda, pero le tenés que dar algo de recursos humanos, que es lo que estamos trabajando en la interna de la ANB, pero las propias intendencias también tienen que mandatar a los direcciones o departamentos jurídicos para que aceleren estos procesos. Porque al final es el papelito que va a decir, esto es de Freddy Fernández Carranza, y eso es lo que vos querés como ser humano, porque es lo que le vas a dar a quién, a tu hijo y a la gente que va a quedar después que vos ya no estés. Eso es el gran tema.
1: Bueno, al agradecerle que haya venido y desearle éxito en las gestiones, yo siempre hago la aclaración, yo no deseo suerte, suerte se le desea a los incapaces, y si hay algo que usted ha demostrado a lo largo de la vida es precisamente capacidad de entrega y dedicación. En las innovaciones, la Agencia Nacional de Vivienda en el quinquenio, ¿qué pretende hacer?
0: Bien, primero, todo lo que tiene que ver con la parte de recuperación. Me refiero a muchos inmuebles que están siendo ocupados. Montevideo es un caso de ello, Canelones también. Algún departamento del interior está pasando de que las ocupaciones de determinados inmuebles impide que cualquiera que nos esté escuchando pueda acceder a la vivienda. Segundo, planes en conjunto con el Ministerio de Vivienda. El Ministerio de Vivienda lanza todo lo que tiene que ver con las cooperativas y después el seguimiento lo hacemos nosotros. Hoy, la única manera para poder llegar a clase media, media baja, es el sistema cooperativo. No hay otra modalidad. No existe, porque el banco hipotecario todavía no está a la altura de los que ganan de 70 para abajo. De 80 para abajo. Mirá lo que te estoy hablando, Freddy, ¿no? De 80.000 pesos para abajo.
1: La mayoría del país.
0: Exactamente, eso no está contemplado. Entonces, allí es donde el Ministerio de Vivienda, que lo hizo el anterior, los otros y este también, está habilitando toda la presentación de carpetas de las cooperativas. A fin de año se realiza el sorteo. Y después, si vos cumpliste todo, ¿verdad? Los procesos correspondientes, si tenés la tierra, mejor. Y a partir de allí pasa a nuestra órbita lo que es la continuidad en la ANB.
1: ¿Cómo se entiende en esa lógica que usted ha acabado de plantear que el banco hipotecario vaya a rematar una propiedad que tiene en Rivera 14.000 metros cuadrados cuando ustedes no tienen tierra? ¿Cómo se entiende que el banco hipotecario no le transfiera al propio Estado esta propiedad? ¿Cómo se entiende?
0: Bien, primero, son dos entes separados, cada uno con su patrimonio. La ANB nació en el 2008 con la parte de migración importante y las carteras más complejas del banco hipotecario. A partir de allí puede haber existido multiplicidad de opciones. Primero, que el banco entendió que necesitaba hacer una transformación de activos. Ese dinero, es decir, lo necesito de otra manera para poder invertirlo en otra cosa. Segundo, no hubo comunicación quizás entre los organismos. Si es que la ANB, y lo voy a averiguar hoy con la Agencia Nacional en la sucursal acá, si efectivamente estaba necesitando o no tierra para poder construir. Pero tercero, nosotros no somos banco, no somos entidad financiera, que no es un tema menor eso.
1: Sí, eso, para comprar se necesita plata.
0: Exacto, y nosotros no somos entidad financiera ni somos banco.
1: En Radio Rivera le agradezco a Lérete su presencia en el estudio.
0: Gracias, Freddy. Un gran abrazo para ti y para toda la audiencia.
1: Estamos informando en Rivera 144. Reitero, en Roques, en la Intendencia Departamental de Rivera, Nazmi Camargo dejó de ser desempleada.
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17: Adelantamos para el mediodía de hoy. Eduardo Palermo, en un tramo de la presentación de su libro Ayer, El Grito del Canilla, señalando que en Rivera el 63% de la población era analfabeta. Sin embargo, en 15 años se fundaron
12: 12 periódicos. También reveló algunas modalidades como la prensa parlante, invento de un negro vivo, según dice la crónica. Eduardo fue cuidadoso y dijo afrodescendiente. Y destaco, estaba presente Alma Galud, la gran directora de cultura, la ex intendente, Selva Chirico, Lucía Rodríguez, estudiantes, docentes, público en general, uruguayos y brasileños, interesante también esto. Y por otro lado, decir, porque me gusta decir las cosas por su nombre, se me dijo que en el fondo estaba el director de cultura. Si estaba, nadie se enteró. Estamos en La Ribera, la radio de Ribera, punto 1440 de su dial. Voy adelantando, en la mañana de hoy, Antonio de Dental Sul, y a las 11, el embajador Nájez, para hablar del nuevo régimen de vinculación fronteriza, donde, entre otras cosas, dice que no pueden permanecer en territorio extranjero vehículos del país vecino. Si algún día se aplica eso en Rivera, madre mía, se va a complicar y feo. Destacamos, sesión esta noche la Junta Departamental de Rivera, reitero, nuevo organigrama en la Intendencia Departamental de Rivera, el nieto del Pivo hizo realidad su capricho, es director general. Nami Camargo, empleada municipal. Rommel Barrio, funcionario de la UTU en comisiones, es el nuevo coordinador del área de asistencia social. Le pasaron a Marcio Proti los merenderos. Para estar informado, Rivera 144. Y nombró a Proti porque ayer hicieron circular el rumor de que iba a ser desplazado por Rommel Barrios, generando inquietud, manija. Luego, este comunicador se encargó de poner los puntitos sobre las íes. De Rivera al mundo por internet, 1440 de su dial. Pablo Sarabia, edil del Partido Nacional, dijo a este comunicador que van a pedir plazo que se difiera la reunión para considerar las observaciones del Tribunal de Cuentas al la Intendencia Departamental de Rivera del ejercicio 2024. Desde el Partido Colorado, que tienen 20 votos, la respuesta a este comunicador fue: les dimos 15 días. Si en 15 días no les dio el tiempo para estudiar, no es nuestro problema. Pausa y ya volvemos.
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0: A propósito del aniversario de Octilén, adelantar que estamos gestionando con el óptico Miguel una entrevista para la mañana del Nuevo Ritmo, seguramente para la semana que viene, ya que esta semana venimos con la agenda nutrida. El sábado, desde el plenario del Frente Amplio, Charles Carrera en La Ribera va a abandonar el plenario unos minutos para comentarnos lo que está pasando y también para hablar de una serie de temas de actualidad. Quiero adelantar que en un instante nada más, tan pronto como me aporten la información, voy a ir al encuentro de una solicitud de donantes de sangre. También voy adelantando en la crónica policial, cese de detención, 2-3 casos aparecen en el parte policial de hoy. Aparecen detenidos por requisitoria pendiente y por violencia doméstica. Aparecen robos, esta vez le tocó al Liceo 3 de la calle Tranqueras. Se llevaron 4 metros de cable y 8 metros de caños de bronce para aire acondicionado. De la vivienda ubicada en la calle Bernabé Rivera, se llevaron el contador de OCE. Estamos informando, para que usted esté informado, en La Rivera. En instantes nada más, viene el estado del tiempo con don Néstor Salvaño y yo con la crónica policial.

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2: Marcos, Freddy, audiencia, muy buenos días. Bueno, el tiempo en este momento es bueno, pero muy húmedo acá en la ciudad de Rivera. Pero varía de un punto o de un departamento de nuestro país a otro. Por ejemplo, en Colonia, en Durazno, en Florida, en Flores, ahí se observa a través del satélite que hay tormentas aisladas. Pasamos una madrugada y una noche con tormentas en muchísimas zonas de nuestro país. Inclusive algunas tormentas fuertes pude ver en zonas de Fray Bentos, después en el centro del país, en Durazno, en Tacuarembó, en Cerro Largo, en el este del departamento de Rivera, hacia el lado de Minas de Corales, Bichadero también. A través del satélite, en la noche varias veces acompañé a ver dónde estaban las tormentas y realmente hubo tormentas en muchísimos departamentos en la noche madrugada pasada. Acá en Rivera vino un chaparroncito, por lo menos acá en el barrio, pero fue de apenas un milímetro, fue escasa la lluvia en esta pasada madrugada acá en el barrio Marconi, Pueblo Nuevo, donde la temperatura actual es de 19 grados, la máxima que aparece entre 28 y 30 grados para hoy. Ayer tuvimos una máxima de 29 grados, así que hoy continúa más de lo mismo. Va a depender de las condiciones del tiempo, porque así con esta humedad y con este ambiente cálido y húmedo, en cualquier momento aparece una tormenta. Es tal cual eso lo que puede pasar. Con una mínima de 17 grados para el próximo amanecer. Mañana mucho cuidado. Hoy ya puede haber tormentas y lluvias aisladas, pero mañana mucho cuidado porque mañana va a avanzar el frente frío que en este momento está en el sur de la provincia de Buenos Aires, generando lluvias y tormentas. Mañana va a avanzar el frente frío, va a ingresar ya en la próxima madrugada por el suroeste, acompañado con tormentas, lluvias, rachas de viento fuertes y caída de granizo de manera aislada y tormenta eléctrica, por supuesto. Eso va a ser el frente frío que va a ingresar en la próxima madrugada por el suroeste de nuestro país. Va a conseguir ese frente frío lo que él necesita, el alimento que necesita para formar las tormentas, que es la humedad y la alta temperatura. Así que las condiciones están dadas. Después puede pasar o no, pero las condiciones están dadas. Aparte aparecen varias horas de lluvia, por ejemplo acá para Rivera aparece lluvia desde las 8, las 9 de la mañana hasta las 11 de la noche del día de mañana, así que son muchas horas de lluvia que aparece también para el día de mañana. Hoy lluvias y tormentas aisladas, como dije, mañana se complica la cosa y el viernes mejoran las condiciones del tiempo y va a estar ventoso y frío, porque la temperatura máxima para el próximo día viernes es de apenas de 13-14 grados. Que pasen muy bien.
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0: comienzo este tramo de la información con una noticia portada desde Santa Ana do Libramento. Barcaverías irregulares interceptadas en operación denominada Protector de Divisas. En acción integrada entre la Policía Civil, el Ministerio de Justicia del Estado Río Grande del Sur, se procedió a investigar movimientos ilícitos transfronterizos. El conductor de un vehículo fue detenido, de acuerdo a las informaciones, trasladado al lugar de detención. Transportaba $4,500 en mercaderías diversas, equivalentes a $22,500, de acuerdo a las notas oficiales del comercio en el que había comprado. Luego de las medidas de rigor, fue liberado. Las mercaderías permanecen a disposición de las autoridades competentes. La acción refuerza el compromiso de las fuerzas de seguridad pública en enfrentar el contrabando y otros ilícitos en la franja de frontera, especialmente en el contexto de la operación Protector de Divisas, que busca intensificar el combate al contrabando. El panorama de Rivera, politraumatizado leve, traslado al sanatorio de Casmer, dictamen del médico para una persona que ayer en la ruta 27, kilómetro 128, chocó con un equino. Hurtaron en la calle Bernabé Rivera otro contador de OCE. Le llevaron caños y cables de la instalación del liceo número 3. Ayer aparentemente declararon ante la justicia los autores del robo en la escuela 9. Digo aparentemente porque en el parte nada aparece.
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0: aquí en Rivera, la radio de Rivera, y en el punto 1440 de su dial, al cierre, como es habitual, la crónica necrológica. Empresa Homero Pereira informa el deceso de María Cristina Santa Marta, que en paz descanse. Falleció ayer. Su sepelio será hoy a las 11 en el cementerio Sendero, sala velatoria 1, casa de duelo, presidente Viera, 1198. Empresa Homero Pereira informó el deceso de María Cristina Santa Marta, que en paz descanse. Con Marcos Ademir en la mesa de controles, venimos en un instante en la mañana del Nuevo Ritmo. Atenciones, si hay algún inspector de tránsito en el centro, que vaya a la calle Carámbula, en la vereda del Sanatorio Camber, hay una camioneta de color blanco estacionada en la vereda. En un lugar donde el tránsito es bravísimo, a la gente se la obliga a bajar a la calle porque alguien no quiere salir a buscar dónde estacionar. Reitero, es en la vereda de Casmer. No me dio para ver la matrícula. Al vehículo lo vi yo estacionado.
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0: Arriba. Con Marcos Admiro en la mesa de controles, con ustedes. Comienza la mañana del nuevo ritmo, la mañana de la gente. 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En un instante nada más, la hora. Después de la hora y antes de ir al encuentro del Serrano, voy a ir a una información necrológica que a las 9 de la mañana, 19 minutos, me enviaron desde el Servicio Fúnebre Municipal. Quiero ir adelantando de la información que habremos de compartir. Tendremos visitas en la mañana de hoy. A las 10, Antonio de Dental Sul. A las 11, Anuar Najes, el embajador brasileño responsable del consulado general con sede en Rivera. Tenemos mucha información para compartir con ustedes aquí en Rivera 144. En un instante nada más, después de la hora, voy con la información necrológica que a las 9:19 me enviaron desde el cementerio Servicio Fúnebre Municipal. 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
1: Es la hora 9:35 minutos.
0: 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Información necrológica. Servicio Fúnebre Municipal. Informa el deceso de Luciana Beatriz Rodríguez Sosa, que en paz descanse. Velatorio Sala 2. Sepelio hoy, hora 11:30, Cementerio Central, Casa de Duelo, Juan Núñez, número

0: 315. Hemos informado el deceso de Luciana Beatriz Rodríguez Sosa, Servicio Fúnebre Municipal. Seguimos en La Ribera, la radio de Ribera, en el punto 1440 de su dial. Yo le voy a pedir a Marquitos para ir a un servicio de utilidad pública y enseguida voy con el Serrano, aquí en Ribera 144. Servicio de utilidad pública. Se necesitan donantes de sangre para Flavio Sandoval, internado en el nosocomio Ribera Comeri. Muchas gracias desde ya, dice Mildre, su hija. Reitero, se necesitan donantes de sangre en carácter de urgente para Flavio Sandoval, internado en Comeri. Vamos ahora al encuentro en La Ribera, la radio de Ribera, Nelson Agustín El Serrano. Reitero, después de las 10 de la mañana, Antonio de Dental Sul, en Ribera 144. A las 11, el embajador brasileño encargado del consulado general aquí en Ribera para hablar del documento que Brasil ya puso en práctica sobre relaciones fronterizas, con algunas novedades y con una información que todo el mundo pasa, para todos pasa inadvertida. Pero ojo, porque si en algún momento se sale a cumplir con la ley, se va a complicar la presencia de miles de autos matrícula brasileña en territorio de Ribera. Los inspectores de tránsito se hicieron la zafra esta mañana en la calle 33 Orientales, en la vereda sur, porque del otro lado está la plaza, sobre la franja amarilla de carga y descarga, multaron a un pueblo. Mientras tanto, al lado de Casmer, por calle Carámbula, había una camioneta de color blanca estacionada en la vereda, impidiendo que la gente circulara por donde debe circular.
1: El director de la Policía del Estado Anzoátegui, Mayor Robert Aranguren.
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0: Voy al encuentro de la primera participación de Nelson Agustín en la mañana de hoy. 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Vamos arriba.
3: Muy, pero muy buenos días para ustedes, compañeros. Buenos días a toda la audiencia en una mañana con un cielo, que si bien no está tan celeste como estos días atrás, hay algunas nubecillas. Sí, también se nota muchísimo la humedad. 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
0: A las 9 de la mañana la humedad relativa ambiente era 96%, 4 kilómetros la visibilidad. Al decir de Caballero, necesitamos branquias para respirar. Vamos arriba.
3: Muy buena. Bueno, estuvimos recorriendo la ruta 5 hasta Pueblo Madera para verificar una situación que usted me hizo ver ayer, que son un radar. Pero antes de eso le iba a decir todo el itinerario que hice. Primero, y eso es la última foto que le mandé. La última foto que le mandé, que es la primera que saqué, que no me había dado cuenta de que nos había mandado, y es el crimen o delito que están haciendo con los carteles indicadores. ¿Tá? Un cartel que dice luces baja, uso diurno obligatorio, y arriba todo grafitado LPDR con colores amarillos y negros. Eso está muy mal. Lo otro sí tiene que ver con
0: Hay un segundo cartel que me llama la atención. DNPC. Llame al... ¿Qué es eso?
3: Sí, eso es de la Dirección Nacional de Policía Caminera. llegué, estaba todo cerrado, y vi el cartel ese, me pareció, me llamó, incluso llamé
0: a... DNPC. Sí, lealtad, de... cortesía, firmeza, dice el escudo, que tiene dos ramas de olivo, de trigo, la duda que tengo ahora, y por otro lado, un camino que va serpenteando entre el césped de color verde y
3: el fu- que es la forma del mapa de Uruguay.
0: Bueno, eso es lo que iba a mirar, ¿no? Sí, debería ser el contorno de la República Oriental del Uruguay, pero eso solo para entendidos.
3: Bien.
0: Si usted no conoce el contorno de nuestro mapa, no se da cuenta de qué se trata. Bien. ¿Y la primera foto?
3: La primera foto. Bueno, la primera foto, deje ver cuál es la primera que le mandé.
0: Un hombre de chaleco.
3: Ah, bien. Ahí es donde empezó el periplo. Ya
0: ¿Seguridad, dice?
3: Seguridad, sí.
0: ¿S y S?
3: S y S, exactamente.
0: Siga. S y an S.
3: Ah, bueno. En inglés.
0: Y si se dice Q and Cure, ¿por qué no se va a decir S y an S?
3: Muy bien. Bien.
0: Vamos.
3: Bueno.
0: Vamos a trabajar, dejemos bobada.
3: Freddy Anserrano.
0: Ian, dale.
3: Suena. Bueno, suena lindo.
0: El que bien. Va a sonar en cualquier momento sos vos, dale.
3: Bien. Es decir que hay conos en la mitad de la ruta, en las franjas amarillas, del kilómetro 494 al 492. Estos conos son porque justamente ahí donde está ese muchacho con el chaleco de ese... Es donde está la empresa, pero es que noté el nombre de acá, la empresa Braspine.
0: Esa de, tomando como referencia norte-sur, a la derecha, donde están construyendo, donde están aplanando el terreno para la construcción de este aserradero, que originalmente venía para Rivera. Después decidieron ir a Tacuarembó. En Tacuarembó se armó lío por el terreno que había enajenado el intendente Esquerra y que todavía está en la órbita de la justicia sin definición. Y los tipos hicieron la más fácil. No nos interesan los líos, nos vamos a Rivera y están construyendo una planta industrial de P madre, como dicen los gallegos. Siga.
3: De P and madre, sí señor. Bueno, ahí está trabajando la empresa SACEB, la empresa INCOSI, la empresa Cielo Azul y otras empresas que no pude tomar nota. Berbur, Lipín, creo que es que comenzaron en el armado de la estructura. Hay más de 100 personas, Freddy, trabajando. Estuve prácticamente entre 15 y 20 minutos parado y observando frente a esa gran entrada que hay ahí. Y en ese momento deben haber, entre los camiones que entraron y salieron, cerca entre 25 y 30 camiones. Impresionante el movimiento que hay. Incluso cuando salen de ahí, porque ellos están trayendo tierra y piedras para rellenar el terreno, para acondicionar el terreno, ellos van casi frente a la caminera a mano izquierda, yendo para el sur. Hay una flecha que indica que entran camiones ahí, y tal vez por eso sean los conos.
0: Reducir la velocidad, que hay vehículos de gran porte trabajando, ese, claro, es el objetivo.
3: Y eso me llevó justamente a llamar al 091-882-232 a Policía Caminera, que era la pregunta que le quería hacer, si todo este movimiento de los conos y el radar tenía que ver con el trabajo de esta empresa y realmente el peligro de tantos camiones en una zona... vamos a decir, suburbana, porque es impresionante también el tránsito que hay por ahí. Y Policía Caminera me responde que no, que el radar lo trajeron porque era el único departamento que faltaba, y bueno, y consultado si estaba todo tranquilo hasta ahora, me dice que sí, que están...
0: La pregunta que se ve que no hizo, ¿el radar está operativo? ¿Ya están multando? Esa es la pregunta trascendente que podría sugerirle que la haga usted, así yo no me distraigo en eso. Bien. ¿El radar está operativo? Ya están multando con esas dos preguntas, y sobre todo, si hay con quién hablar de este tema, me gustaría. El radar es del Ministerio de Transporte y Obras Públicas.
3: No, es del Ministerio del Interior, Freddy.
0: Bueno, a mí me dijo César García que era del Transporte y Obras Públicas.
3: Qué lástima que no le saqué una foto, pero...
0: Por eso yo tenía entendido también que era del Interior. Pero lo importante, más allá de quién sea el padre de la criatura, el dueño, el que instaló el radar, es, ¿ya está operativo? ¿Ya están multando?
3: Podría llamar a Caminera y preguntar cosas que Caminera me dijo que eso no tenía nada que ver con ellos.
0: Perfecto. O sea, Caminera que controla los excesos de velocidad en la ruta y las imprudencias en la ruta, pero no tiene nada que ver con el radar. Brillante. A ver... Es como que el cocinero todavía no tiene nada que ver con que la comida esté insulsa. Ah, se olvidó de ponerle sal el portero. Está. Sigamos. A mí me vacunaron y me costó 12 palos. En Artigas, enseguida que pasas el pueblo, instalaron un radar en la entrada a uno de los parajes de allí. No observé la cartelería que advertía, si es que la hay, no lo sé. Aquí no hay ninguna cartelería.
3: Ay.
0: ¿Dónde está?
3: Está antes de llegar a Caminera, creo, y después a la vuelta a la Vía Freire.
0: Perfecto, ay. ¿Y qué dice?
3: Lo clásico, creo que dice velocidad controlada.
0: Está, pero una cosa, velocidad controlada, y la otra, ¿cuántos kilómetros es lo máximo?
3: Una parte dice 90 y más cerca de radar 60.
0: 90 y 60, pero 90 para quien viene desde el sur.
3: No, eso me fijé. No, 90, si usted va para allá tiene 90 y después tiene...
0: ¿Tienes 90 dónde?
3: Déjeme hacer acuerdo.
0: Porque ahí no...
3: por eso, llegar a Caminera, sí.
0: ¿Quién va hacia allá, 90?
3: 90 y 60 más adelante.
0: Perfecto. Observa con precisión eso. Si vos venís del sur hacia acá...
3: Ahora estoy en la Pedrera, Freddy.
0: No, cuando te dé, no hay apuro. No es urgente. También le podés preguntar al funcionario de Caminera, porque si te dice que no, bien, que no tiene que ver con ellos, bueno, volvemos al ejemplo del plato insulso. Le falta sal, pero la culpa no es del chef, para no decir cocinero. Está. ¿Algo para agregar?
3: Sí. Mire, justamente Rina Romero me pasa un...
0: ¿Manos emprendedoras?
3: Feria Mensual SFRC.
0: No tiene nada que ver. Pasámelo.
3: Se lo paso.
0: Pasámelo porque yo estoy recibiendo en este momento un mensaje de Marta, no sé qué Marta, que...
3: La número uno. Le paso el afiche, Freddy.
0: Sí, Marquita. Pide para llevar. Sí, Marquita, se pide para llevar. Sigamos. Marta me pasa de Manos Emprendedoras, que inauguran el 9 en la terminal de ómnibus. Después lo voy a leer. Cierro este primer bloque de Nelson Agustín El Serrano con Johnny Bar Restaurante, 38130, Horizonte Automóviles, Centro Térmico Horizonte Automóviles y Fábrica de Pastas Los Chicheros.

pregunto, ¿es lícito, es correcto que te ubiquen un radar y no te avisen? Y pregunto porque en una de esas yo estoy entre los que vacunar. Es poco probable que salga a más de 60 de la ciudad. Pero frente a Caminera tenés que pasar a 60, según me explica el oyente José. A ver, vamos a buscar por acá el mensaje de José. Soy conductor profesional. Frente a Caminera hay un cartel de 60. Y para el radar hay carteles de los dos lados de advertencia, velocidad controlada, 90 kilómetros por hora. Frente a Caminera hay un cartel de 60. Si la memoria no me falla, es nuevo ese cartel porque no lo recuerdo. Y reitero, el jueves cuando pasé hacia el sur, no vi ni el radar ni los carteles. Mi señora me advirtió que estaban instalando en aquel momento el radar. Cuando volví a la ciudad ni siquiera lo miré. 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

En minutos nada más voy a tener visitas acá en la radio. Después de la visita, voy a ver si puedo llamar a Pablo Sarabia, que fue quien me comentó ayer de la movida de los blancos intentando postergar el tratamiento de la rendición de cuentas del 2024. Desde el Partido Colorado ya me dijeron, no va, ya les dimos 9 días. Si no tuvieron tiempo para estudiar, no es nuestra culpa. Vamos rápidamente al encuentro de una breve pausa aquí en Rivera 144 y en momentos nada más, después de las 10, mi amigo Antonio en la Rivera.

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1: Mañana en los ritmos, mañana de la gente en la Rivera, la radio de Rivera con Casmar. Una vida juntos, en un instante nada más. 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
1: 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En la mañana del nuevo ritmo, Marquitos, tendrías que poner Aunque los cumpla feliz, porque el hombre que está a mi izquierda cumple hoy sus jóvenes 51 años. Buena idea, por lo menos si te hablamos de caña. Yo quiero agradecerle primero a Roberto Pires, que fue el que nos acercó a Antonio. Quiero agradecerle a Gabriele Docouto, que lo acompaña. Y en el día del aniversario del número 51, gracias por la gentileza de venir a la radio. Arranco primero que nada con la pregunta de rigor. ¿Por qué Santana del Libramento fue uno de los puntos que elegiste para instalar tu clínica? Buen día, gracias por haber venido.
3: Buenos días, Fred, a todos los ouvintes da Rádio Rivera 1440, ¿no? É com grande satisfação aqui que nós estamos aqui hoje para selar essa nossa parceria, né? Com o amigo e com a presença do amigo Roberto também, né? Então assim, Fred, né? 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Então assim, né? Santana do Livramento a gente tem um carinho muito especial, né? Pelos nossos irmãos aqui, né? É cidade vizinha aqui de Rosário do Sul, onde eu moro. Então, já era um projeto que eu e o meu sobrinho, o Dr. Thiago, né, que é o dono da rede, que nós tínhamos já de colocar uma unidade aqui. E em agosto, quando inauguramos a unidade de Alegrete, eu conversei com ele, com a doutora Raíssa, que na época trabalhava conosco lá em Rosário do Sul. Vamos botar em prática o projeto de Livramento, que é uma cidade que tem potencial, tem Rivera também ali, a co-irmã, né? Então foi assim, né, Fred? Graças a Deus, em apenas 3 meses, esse projeto entrou em prática, né? 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
3: Isso, né, Fred? 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A tomografia já está incluída na consulta de avaliação, tá? O paciente faz a tomografia, já temos a possibilidade de fazer a instalação do implante na mesma consulta, né? Porque quando a gente tem que fazer um implante, normalmente o dentista dá um encaminhamento para procurar uma radiologia, né? Esse processo leva mais ou menos de 7 a 10 dias até marcar o exame e esperar chegar o laudo do exame, né? Então, ali na clínica, a gente faz o exame imediato com a fixação do implante na mesma consulta. 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É o melhor implante do Brasil. Tanto que nós damos garantia vitalícia por resto da vida. É um implante que tem uma ótima cicatrização, um índice muito pequeno de rejeição, né? E o grande foco também que a gente trouxe aqui para Santana do Livramento e Rivera é os protocolos carga imediata. O paciente aí, ó, que usa uma chapa, uma dentadura total na boca, né? Ou uma ponte, a gente consegue fazer a instalação dos implantes e já fixar a prótese na mesma consulta. É o protocolo carga imediata.
1: Ou seja, que entras de boca fechada porque não tens dientes para sonreír e te vas luciendo a melhor sonrisa. Bom dia, Gabriele. Gracias por estar na rádio. En el día a día, ¿qué es lo que ustedes priorizan en la atención a los clientes? Porque desde el punto de vista técnico, él ya lo relató, pero desde el punto de vista administrativo, ¿dónde está el énfasis que ustedes ponen?
0: Bom dia, buenos días a todos. Sabe que o que priorizamos lá é um bom atendimento, né, seu Fred? Porque cada paciente para nós tem um valor muito especial e a gente se importa com cada um que chega lá, né? E a nossa administração lá, nós cuidamos muito isso, sabe? Inclusive, os nossos horários são bem flexíveis, então a gente tem horários que se adaptam, né?
1: Quais são os horários?
0: De lunes a viernes, das 9 ao meio-dia, depois da 1:30 às 19, às 19 horas.
1: Sábado não trabalham?
0: Das 8 ao meio-dia.
1: Perfeito. Se alguém necessita um horário especial por razones de orden laboral, por ejemplo, salgo del trabajo a las 7 de la tarde, ¿se encuentra un jeitinho a la brasilera?
0: Sí, sí, claro que sí, claro que sí. Tenemos también un pago accesible, né? Pueden hacer en cotas, tarjeta, también aceptamos internacionales, Visa, Master o Cacalab.
1: O sea, que en el caso el pago es o al contado, o se financia a través de tarjetas. Sí. ¿El plazo máximo de esa financiación cuál es?
0: Tudo varia de acordo com o orçamento de cada paciente, né, seu Fred? O primeiro passo a gente sempre fala que é fazer a avaliação. A nossa avaliação não tem custo, é gratuita. Tá? A avaliação, o paciente passa com o dentista vai ver todo um planejamento que precisa fazer e aí é passado um orçamento e como poderia ser feito o pagamento. Por exemplo, se tem uruguaios que também tem CPF, consegue fazer no boleto bancário, que é muito importante lá conosco. Tá? O boleto bancário, o que, que é? É uma forma que facilita do paciente fazer o pagamento, né? Dá uma entrada ali de 30% do valor e consegue fazer parceladinho em cotas até 18 vezes.
1: Perfeito. ¿Cuántos años llevas como profesional del área?
3: Fred, em 2017, o Dr. Thiago, que é meu sobrinho, né? Ele tinha um consultório lá em São Gabriel. E eu já tinha um trabalho lá em Rosário, que eu trabalhava há 12 anos, né? E ele me convidou para nós colocarmos uma clínica em Rosário do Sul, né?
1: Ou seja, que 12 anos tenias de experiência em 2007, estamos falando...
3: 2017.
1: Estamos falando de 22 anos de experiência.
3: Isso.
1: En ese transcurso, ¿cuánto ha cambiado la tecnología? ¿Cuánto han cambiado los recursos tecnológicos que te permiten, por ejemplo, en el mismo día recibir a una persona y darle la solución? ¿Han cambiado mucho?
3: Isso, né? Fred, isso aí foi um trabalho que a gente fala muito lá no Brasil de formiguinha, né? Foi construído durante esses 8 anos lá, desde a unidade de São Gabriel, que foi a primeira, depois a unidade de Rosário do Sul, né? Graças a Deus sempre a gente se preocupou muito com o nosso paciente, que é o nosso maior patrimônio, né? O paciente que entra ali na clínica, ele é acolhido. A gente tem uma preocupação muito grande de entregar um trabalho de alta qualidade, com um pós, que é muito importante, né? Então, isso aí, graças a Deus, né? A clínica foi crescendo. Hoje nós temos uma rede, né? Que nós conseguimos fazer, Fred, a instalação de uma unidade em apenas 60 dias, né? Então, graças a Deus, ao nosso trabalho, aos nossos pacientes, principalmente, né? Todas as nossas unidades, elas estão equipadas com tecnologia de ponta e com especialistas em todas as áreas da odontologia, né? Então, assim, ó, eu convido a todos os irmãos aqui de Rivera, do Uruguai, que queiram conhecer a nossa clínica ali, vão ser bem-vindos. Já tem muitos pacientes aí que nós já estamos atendendo, né? O meu amigo aqui, o Roberto, né? Foi uma ponte, assim, foi uma bênção que Deus colocou no meu caminho, que um dia eu estava lá no meu escritório, lá, escutei o Roberto querendo informação, já levei o Roberto ali para dentro do escritório, né, Roberto? Já fizemos uma amizade, o Roberto já fez uns procedimentos dele lá, e foi através do Roberto que ele me indicou a Rádio Rivera aqui, né? Que ele é teu amigo há muitos anos, né, Fred? Né? Então, assim, né, e eu tenho um amor muito grande aqui pelos uruguaios, sabe, Fred? Conforme nós conversamos lá, né, sou torcedor da seleção do Uruguai aqui, o meu avô, ele era de Artigas, que eu não conheci, né? Então a gente tem já um sangue.
1: Hay sangre uruguaya en la vena. Bueno, muy bien. 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Esa es la sede de la clínica. 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
1: Muy bien, mi regalo de cumpleaños es tu presencia aquí en la radio. Cuando quieran, vuelvan, coordinamos con dentro de 15 días coordinamos una entrevista más en esa oportunidad abordamos otros asuntos más específicos. Creo que en general dimos toda la noticia, vendimos todo Upelle,
3: Fred, eu gostaria de mandar um abraço aqui, senão eu não entro nas clínicas depois, né? As meninas lá de Alegrete, lá que estão na escuta, lá, a Thaís, a Mayra, a Camila, né? O pessoal lá de Rosário do Sul, lá também, que estão na escuta lá, a Vanessa, a Michele, a Kathleen, a Nani e o pessoal da rede, o Gama, né? O pessoal aqui de Livramento, aqui a Maria Alice, a gerente, a Richelle, a Jéssica, a Rafaela. E a todos, muito obrigado pelo espaço aí, aguardamos a todos ali, pessoal. Chega ali na clínica que vocês vão ser bem atendidos, vão receber um tratamento de qualidade e com toda a garantia. Muito obrigado, eu estou muito feliz hoje no meu aniversário, Fred, estar aqui hoje selando essa parceria contigo aí.
1: 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Claudio Los Santos, que son los responsables de la parte técnica en la planta emisora. Y los voy a nombrar a ellos porque ahora sos vos el que tenés que pasar la información. El otro día me mandaste un video en tu vehículo y escuchando La Ribera en directo por la radio, no por el celular. ¿Dónde estabas?
3: Yo estaba indo para Alegrete, na dental de Alegrete, ¿no? Nos estábamos más o menos 50 kilómetros de Rosario do Sul, o som pegando... Local, Fred, incrível, sabe? Estão de parabéns aí, alta qualidade ali, o recebimento no rádio, né? Então, assim, pessoal, Rádio Ribeira aí, grande audiência, jornalismo, confiança e credibilidade.
1: 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Gracias por haber venido, gracias por haber venido, gracias a Roberto, que sirvió de puente y que nos ha permitido, primero, conocernos, segundo, establecer este vínculo que él denomina parcería.
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0: Mañana Nuevo Ritmo, mañana de la gente en la Riviera, en la radio de Riviera con Casmar, Una Vida Juntos. Dicen vecinos de la zona que los carteles los pusieron ayer. El que está frente al radar 60, frente a la caminera. Y luego hay carteles de 90 kilómetros por hora. 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
0: Antes de ir al encuentro del Serrano, quiero comentar el informe aportado ayer por Fabián Machado. Una persona me preguntó si le habían dado el alta a Walter Machado. No, no le dieron. Están esperando a ver cómo evoluciona. Está estable y hay que tener paciencia. La familia eso lo tiene claro. Yo le quiero agradecer el aporte de cada mañana, cada tarde en realidad, que nos hace Fabián, que una vez que tiene el informe médico, lo comparte, lo socializa. Así que por lo tanto, en el de ayer decía, el viejo está bien, paso importante es haber salido del respirador. Pero me animo a decir que todavía va a demorar unos días en recuperar el alta.
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2: Muy bien, Freddy, compañeros y audiencia. Bueno, tiene que ver justamente con el barrio La Pedrera que estuvimos recorriendo. Un vecino me para en la calle Pedro Vargas, en la calle Pedro Vargas, no, el vecino Pedro Vargas, que no es el cantor mexicano que me encanta, sino es un vecino de La Pedrera. Me para, me dice, preocupado por la calle Melchora Cuenca, porque cada tanto y cada vez más seguido la toman como pista para hacer picadas en moto. Él pide presencia policial a ciertas horas, que se sabe que están sobre todo en la tardecita, y marca lo siguiente, porque yo le dije,

0: Y Lomada, no, no le hacen caso, no le hacen caso a los...
1: Al contrario, los loquitos estos en moto aprovechan esos escollos en el pavimento para levantar la rueda. Yo el otro día observaba y detuve mi vehículo porque tenía miedo que el nabo, que iba en la moto por calle Chasque de los Santos, llegando casi a la curva del Laburón, hizo una cuadra con la rueda levantada y cada vez fue quedando en la rueda más arriba, al punto tal de que, sin ánimo de exagerar, el cuerpo debe haber quedado en paralelo con la calle a medio metro. Si se cae, el que va a pagar el pato es el que viene atrás. Pero todo esto es consecuencia de que el gobierno colorado resignó la responsabilidad de hacer cumplir las normas de tránsito cuando le entregó tránsito a la segunda lista de ese partido. Y ya a esta altura del partido ni vale la pena calentarse demasiado. Siga, por favor.
0: Sí, lo que Pedro me decía justamente es... Y cuando yo le comento lo de las Lomadas, me dice no, y no le tiene miedo a los badenes, que hay un par de badenes.
1: No, sirven como elementos para ejercitar su enajenación mental. Sirven para eso.
0: Y me decía justamente también que lo que usted me dice, es más, en un momento me decía, parecía, a ver cómo fue, o sea, la idea, lo que me dijo... Parecía Jacinton Sacías montando en basto argentino. Yo cuando se echan para atrás así los jinetes, bueno, parecía eso. Por eso lo comparó.
1: Corcoviaba la moto, pero el jinete seguía prendido a ella. ¿Algo para agregar?
0: No, yo cuando si usted no ha visto el basto argentino, esa doma tan lucida, el caballo queda prácticamente...
1: Con la patita para arriba.
0: Con la patita para arriba, el jinete, bueno, así parece.
1: ¿Cerramos?
0: Por el momento sí, seguimos recorriendo.
1: Aquí en La Ribera, la radio de Ribera, no se olvide hacer las preguntas que le pedí. Si ya está operativo el semáforo. ¿Cuánto, quién es que hace la fiscalización? Porque si te multan, esa multa va al SUSIBE. Si tenés telepeaje como tengo yo. ¿Te enterás? Tengo telepeaje. Y tengo además financiación de la patente a través de una tarjeta de crédito. Me cobraron 12 cuotas de 1,000 y pico de pesos por una infracción que cometí, me tengo que bancar. Ahora, en ningún momento se me advirtió. En Argentina, tenés un cartel que dice, a partir de aquí, zona de velocidad restringida, 90 kilómetros. Un poquito más adelante, 75. Un poquito más adelante, 60. Un poquito más adelante, 45. Un poquito más adelante, 30. Ya cierro el bloque, queda tranquilo. Y después, al revés, 45, 60, 75, 90, y cuando llegas a los 90, dice, final de zona restringida. Ahí dale para adelante, hasta 110, 120, que es lo que está habilitado. 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Mientras yo hago la calle de Rivera, vos me llamás al número que te pedí para hacer una breve entrevista que tiene que ser hoy, ya mañana será sobre la leche derramada.
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1: Sigo trabajando con el diccionario riverense de Joel Salomón de León. Página 8. El aeropuerto de Rivera, Cerro Yapeu, que se llama Gestido ahora, llegó a ser catalogado como el tercero del país. Recibió su primer impulso en 1942, gobierno del general arquitecto Alfredo Baldomir, siendo el intendente interventor Raúl S. Parodi. Cubrió las necesidades de Rivera y de Libramento. Cuenta para desarrollar sus actividades con una pista de 1.810 metros de largo y 45 de ancho. Yo quiero anotar que estos datos son de la década del 90. No sé cuánto se alteró la capacidad de la pista con la renovación, remodelación que se hizo en el gobierno anterior por parte de una empresa privada. También anota el aeropuerto de Villavero, afectado en 1968, que quedó fuera de servicio, y el aeropuerto de La Lata, ubicado a 6 kilómetros de Rivera, a 2 del empalme de la 5 y la 27. Información aportada por Joel Salomón de León.
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1: Aquí en la Ribera, la radio de Ribera, en el punto 1440 de su dial. 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Saludo a Ramón, que ya estaba pasando Manuel Díaz, escuchando la radio en el vehículo. Gracias a todos, porque nos va a servir en algún momento para que José Luis arme un popurrí de mensajes. A quien nos escucha por internet en Chicago, por ejemplo, Enzo. A Antonio, que contó que iba rumbo a Alegrete. 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
1: La próxima entrevista va a ser entre un comunicador curioso y un abogado. Si el abogado ayuda en 5 minutos nada más, la vamos a hacer de goma. Es decir, una especie de ping-pong con el entrevistado. Primero que nada, le digo buenos días al doctor Pablo Sarabia Araujo. Buen día.
4: Buen día, Freddy, a ti y a toda la audiencia. Un gusto estar nuevamente con ustedes.
1: Muy bien. Ustedes van a pedir más tiempo para considerar la rendición de cuentas del 2024. Les van a decir que no. La pregunta que yo hago, jurídicamente, ¿qué efectos tienen las críticas que ustedes, las observaciones que ustedes puedan realizar, ustedes, los de la oposición, a la rendición de cuentas del 2024, que trae un montón de observaciones del Tribunal de Cuentas? Esas observaciones, jurídicamente, ¿qué consecuencia tienen?
4: Son 26 observaciones que se vienen repitiendo rendición tras rendición. Ellos lograron levantar solo 3 de las que venían observándose. Nosotros como oposición, lógicamente, vamos a acompañar las observaciones porque estamos de acuerdo, y después eso conlleva a que no podamos aprobar esta rendición hasta que no se levanten este tipo de observaciones.
1: Ahora, ¿qué cambia? La rendición ya está, el gasto ya se hizo. ¿Qué cambia jurídicamente? ¿Se puede iniciar una demanda penal en contra de quienes tomaron las decisiones, como ocurre en Brasil, que hay prefectos que terminaron presos? ¿Se puede en Uruguay llevar adelante una acción jurídica? Reitero, tú eres abogado, yo soy curioso, y hago la pregunta en ese sentido.
4: No, hacer una demanda de ese tipo, o sea, implica tener bastante información como para que se esté tipificando algún tipo de delito. Hoy yo no la tengo.
1: Bueno, o sea que solo sirve para la tribuna, sirve para hacer un discurso, aparecer cuestionando. Ahora, yo pregunto, y sé que esto no te va a gustar, ¿ustedes, los civiles de la oposición, son coherentes?
4: Somos coherentes.
1: ¿Ah, sí? Entonces vos el otro día adheriste las observaciones del Tribunal de Cuentas a el beneficio económico ilegal que fue observado del Tribunal de Cuentas.
4: Sí.
1: ¿Adheriste?
4: O sea, no compartí la observación.
1: ¿No compartiste?
4: Eso no significa que que sea incoherente.
1: Claro que soy incoherente. Es ilegal la observación. Es ilegal lo que hicieron.
4: ¿Dónde dice que es ilegal?
1: ¿Eh?
4: ¿Dónde dice que es ilegal?
1: ¿Dónde? Para ver, a mí me enseñaron que lo que no está expresamente determinado para los órganos públicos es ilegal. A mí me enseñaron abogados muy viejos. Me enseñaron que está prohibido en la Constitución que ustedes, los ediles, reciban remuneración. Eso me enseñaron políticos y abogados más viejos. Por lo tanto, yo pregunto, ¿es coherente que hubieran hecho lo que hicieron? El otro día el ético de Julio Barbosa en el informe de la bancada le decía, vamos a tratar de resolverlo para que no demore y entre en vigencia.
4: Ah, no, pero bueno, yo no puedo hacerme cargo de las declaraciones de Julio en este caso. Sí, lo que te digo es la posición del Partido Nacional. Nosotros no consideramos que se tomen como un sueldo encubierto, es un reintegro de gastos.
1: Reintegro quiere decir que ustedes presentan boletas. No me quiero distraer en el tema, pero reintegro quiere decir que ustedes presentan boletas, se hace una rendición de cuentas y le reintegran el gasto como hacía la empresa para la que yo trabajaba en Montevideo.
4: No necesariamente siempre tiene que haber una boleta. También te facilita todo lo que es la burocracia de rendir más de 31 ediles todos los meses boletas.
1: ¿Y para qué tienen qué problema es si tienen un contador que tendría que ir a trabajar porque va 2 horas por semana? Tendría que ir más seguido, nada más. ¿Cuál es el misterio?
4: Es como una facilidad administrativa y burocracia, evitar la burocracia.
1: Volvamos al tema concreto porque
4: es un
1: prometí
4: tema mucho más complejo, lo podemos hablar después en otra entrevista exclusivamente de esto, que tengo mi opinión formada, ¿no?
1: Sí. Lo que no es legal es ilegal, me enseñó Roberto Carlos. Pero volvamos al tema de esta rendición de cuentas 2024. Algunas observaciones concretas para que la gente sepa de qué estamos hablando. De las 26, dame 3 ejemplos concretos de observaciones.
4: Bueno, donde se excede lo que son las cargas de horas extras, los viáticos también, nos preocupa la caución de fidelidad de los funcionarios que manejan fondos, digamos, caja, eso no lo tiene la intendencia. Hay
1: ¿qué quiere decir eso? Caución.
4: Caución de garantía. O sea, toda persona que maneja fondos, en este caso maneja una caja, tiene que tener un seguro contratado, porque mañana le pasa algo, lo roban, lo rapiñan, algo por el estilo, y tenés cubierto ese monto a través de un seguro.
1: Bueno, pero si ahora no se mueve, ahora ya no se mueve más plata en efectivo. Ahora se hace todo online.
4: Sí, pero...
1: A ver, por ejemplo, ¿hay alguna observación por una compra realizada sábado o domingo sin la intervención del contador delegado?
4: Hay observaciones de compras, no tenemos el detalle porque nos faltaba una pieza fundamental.
1: ¿Realizadas sábados o domingos?
4: No, eso no salta de esta resolución, creo que vos las tenés, o sea, esa información específica no la tenemos.
1: Perfecto.
4: Capaz que la descubrimos en las 1000 páginas que nos mandaron ayer.
1: Perfecto, el tema es así. Hay que arreglar de apuro una máquina para que siga haciendo el trabajo sábado, domingo o en un feriado. ¿Qué haces vos como responsable? ¿Esperás que el lunes venga el contador, el martes o el miércoles y vea la factura, o haces lo que tenés que hacer y después que el contador delegado haga lo que tiene que hacer?
4: Sí, son mecanismos habituales, y está medianamente comunicado el Tribunal de Cuentas, bueno, se tendrá que hacer por la operativa misma de la Intendencia, pero...
1: Por eso pregunto, tranquilidad de la población, no hay ninguna acción que pueda dar lugar a un reproche penal.
4: Freddy, a ver, yo hoy no te puedo decir así al 100%, porque yo recibí ayer 1095 páginas de la totalidad del expediente, o sea, es imposible, humanamente imposible, que yo pueda tener hoy un paneo general de las 1095 páginas. Es algo que humanamente no resiste ningún contraargumento, pero bueno, el Partido Colorado, acostumbrado a avasallar las minorías, va a hacer lo que tiene que hacer. Nosotros como oposición responsable vamos a plantear nuestra visión y después veremos, después que se frite la torta frita, vamos a ver qué sobra, ¿no?
1: Va a sobrar grasa. Normalmente sobra grasa. Y cuando
4: el tema del fideicomiso financiero,
1: y
4: se
1: cuando
4: se... 36 millones de pesos menos, o sea, son errores que vos decís, no son 2, 3 pesos, son cosas muy, muy importantes.
1: Pero no estamos hablando de sustracción.
4: Ah, no, eso es muy grave, o sea.
1: Por eso.
4: Es más,
1: no hay lugar a reproche, no hay lugar a reproche penal.
4: Hoy no.
1: Perfecto. Cierro, prometí que iba a ser breve, una nota que salió extra porque esta tarde les van a decir que no, les van a llevar los 20 votos por delante, porque la oposición cada vez tiene menos votos, y eso es lo que habría que empezar a preguntarse, ¿por qué la oposición tiene cada vez menos votos? Ustedes, por ejemplo, ni siquiera diputados tienen ahora, usted veró de la 15. Yo cierro con una pregunta que nada tiene que ver con esto. ¿Te enteraste que Nazmi Camargo consiguió empleo?
4: Te escuché hoy temprano un pedacito nomás de la información. Era algo que se escuchaba en los corrillos. No sé, me guardaré la opinión hoy, pero seguramente en estos días voy a emitir una opinión porque, bueno, son cuestiones que a veces le rechinan a uno.
1: ¿Por qué? No sé, si hay a lo largo de la historia blancos y que se han acomodado en el gobierno colorado, no los voy a nombrar ahora para no molestar a ninguno, pero... Hay un montón de correligionarios tuyos que dieron el pasito. Por eso el Partido Colorado hoy es la mayoría que avasalla, según tu expresión.
4: Los cargos es un tema bastante complejo. ¿En qué sentido? Yo soy defensor de los cargos, pero cargos que nos permitan hacer cosas en función de, bueno, de nuestra persona, nuestra manera de ser. Cargos por pagar cuotas de acuerdos políticos, la verdad que a mí me rechina, sean propios o ajenos. El otro día también escuchaba a Marco da Rosa, que le estaban debiendo un cargo, o sea, no se habla de gestión, no se habla quiero estar en tal lado para hacer tal cosa. A mí me pasó cuando entré al Mides, o sea, yo quería entrar al Mides para hacer determinadas cosas. O sea, por eso soy coherente en el sentido y muy crítico tanto a los ajenos como a los propios.
1: Muy bien, yo te agradezco la amabilidad, el operador te advirtió que era breve, porque a las 11 de la mañana tengo una entrevista comprometida, pero la entrevista era hoy. Mañana vamos a hablar de la leche derramada, vamos a hablar de que el Partido Colorado, gracias a que la oposición tiene cada vez menos representantes en la Junta, se los va a llevar por delante. De
4: ya
1: eso,
4: va a cambiar, ya va a cambiar. Gracias por la nota.
1: ¿Cuándo va a cambiar?
4: La próxima elección.
1: ¿Sí?
4: Sí.
1: ¿Con qué
4: candidatos? No tenemos fe nosotros mismos.
1: ¿Con qué candidatos?
4: Bueno, los candidatos más o menos van saliendo a la cancha de a poco. Se viene.
1: A ver, dame un candidato intendente, que es el tema que estamos hablando. Dame un candidato.
4: Hoy seguro Natalia López.
1: Natalia López. Candidato a diputado no cambia. ¿Candidato a diputado quién?
4: Bueno, eso veremos. Eso sí veremos.
1: ¿Pablo Sarabia?
4: No, yo no. Por ahora no soy candidato a nada. Simplemente soy un edil tratando de hacer mi trabajo lo mejor posible en coordinación con el partido. Después los hechos van definiendo otras cosas.
1: Te lo digo al pasar y con esto cierro porque no quiero alargar la nota. Durante 5 años, ustedes, los de la 15, por la contracción al trabajo, ignoraron la sociedad y los medios. Ahora andan como desesperados, recorriendo todo, sacándose fotitos y mandando a los medios. ¿Ahora existimos?
4: No, nosotros tuvimos en el llano, más allá tuvimos en el gobierno, tuvimos con contacto con la gente, o sea, es más, yo soy bastante enemigo de las fotos y subir fotos.
1: Sí, también con la cara que tenés. Chau, chau, hasta luego, gracias, ya tengo la visita del corredor. Cerramos, Marcos Edemir, ya tengo la gente en el corredor, dale, vamos arriba.
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0: Mañana Nuevo Ritmo, Marcos Ademir, vamos a hacer lo siguiente. Vamos al encuentro del embajador. Después, si nos da, recuperamos alguna calle de Rivera. Nos quedan dos. Nos queda todavía el aporte de El Serrano con la Moneda. Nos queda el tiempo. Nos queda un montón de cosas. Pero le vamos a dedicar al embajador 15 minutos a partir de ahora.
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0: Creo que es la segunda vez que nos vemos. Personalmente hemos tenido algunos contactos, pero muy esporádicos por la vía del celular. Yo quiero, primero que nada, quiero agradecerle que haya venido, señalar que usted arregló sus horarios para poder venir a la radio, establecer que hemos dejado pactado para el futuro una nueva entrevista, una mañana completa para hablar de la extensa carrera que ha llevado adelante, que lleva a que el mayo del año que viene le diga a la frontera, por lo menos al cargo en la frontera, chau chau, que te vaya bien, y después decidirá si vuelve a sus orígenes o si se queda acá. Señor embajador, gracias por haber venido. Con un criterio práctico, ¿qué trascendencia tiene este decreto 12.948 del 27 de abril del 2026 que ya está vigente? Buen día, prometo interrumpirlo muy poco porque acá el que sabe es usted.
2: Buen día, Freddy. Un gustazo estar acá otra vez. Y estoy siempre a la orden para lo que quiera. Vamos a explicar los hechos. Este decreto fue para validar, tornar ley en Brasil de un acuerdo firmado en el Mercosur. Hace
0: 2019,
2: hace 7 años. Entonces, después que se firma un acuerdo con diversos países, cada uno tiene que promulgar para que sea válido.
0: Homologarlo.
2: En portugués se dice promulgar, acá homologar.
0: Acá promulgar es la firma de la resolución. Se promulga tal acuerdo, se promulga perfecto tal ley. Entonces, pero está, ya está, el documento ya estaba, faltaba promulgar.
2: Promulgar. Uruguay ha hecho hace 2 años. Paraguay también ha homologado internamente, o sea, es ley en Uruguay, en Paraguay. Y ahora, el 27 de abril, el presidente firmó y entonces ya se publicó en la Gaceta Oficial esa ley también en Brasil. Bueno, es un acuerdo que nos llamamos multilateral. Tiene varias partes, ¿bien?
0: Varios socios.
2: Lo que interesa a mí como cónsul en Uruguay, en Rivera, perdón, es lo que cuenta entre Rivera y Livramento, porque este acuerdo se llama Acuerdo sobre Localidades Fronterizas Vinculadas. O sea, cualquier ciudad, cualquier pueblo en los países de Mercosur que tiene ciudades gemelas, ciudades juntas, no importa si hay un río, un puente, como el caso de Argentina, Uruguayana y Paso de los Libres, o como Rivera y Livramento, donde es una línea imaginaria
0: Va a quedar bien para la próxima invitación, y espero que usted lo recuerde. ¿Qué va a pasar en el futuro en el puente entre Artigas y Coraí?
2: No, eso yo no sé, porque hay que preguntar para el cónsul en nuestro cónsul en Artigas.
0: Le pido que me lo pase el teléfono.
2: Te paso, pero...
0: Porque hay una... Hoy en Artigas Coraí hay un puesto fronterizo que no se usa, pero que seguramente en el futuro, y a la luz de la promulgación de esta norma, va a volver a utilizarse. Está bien.
2: Ok, Freddy, entonces la primera cosa que quería decirte no es un acuerdo entre Brasil y Uruguay, es un acuerdo de Mercosur que se aplica a cualquier ciudad vinculada, como el caso de Rivera y Livramento. La segunda cosa, este acuerdo tiene un ámbito muy limitado. Vale solo para los pueblos vinculados. Entonces, ese acuerdo va a ser válido para Rivera y Livramento. Cerro Largo, no. Entonces, todo lo que este acuerdo va a arreglar...
0: Rivera, Livramento.
2: Y también los municipios.
0: Todos los municipios fronterizos.
2: En el departamento de Rivera.
0: En el departamento de Rivera.
2: Y Livramento.
0: Y en Cerro Largo también, porque tenés a Ceguá.
2: No.
0: ¿Tenés a Ceguá, Ceguá?
2: No, eso es Cerro Largo, es otro departamento.
0: Perfecto. Ahí está.
2: Rivera y Livramento.
0: Muy bien.
2: Punto.
0: Aparece entre las figuras la tarjeta de tránsito vecinal.
2: Vamos por parte, Freddy, sí. Cálmate. Entonces, lo siguiente. Básicamente, la finalidad de este acuerdo es facilitar lo que ya existe. Porque lo que ya existe ha sido construido por las costumbres. O las costumbres, no sé cómo se dice. ¿Oye? Entonces, desde que Rivera y Livramento fueron fundados, las gentes se mezclaron, el comercio, las ciudades son interdependientes. Entonces, hay un mecanismo que es arreglado por las costumbres. Este acuerdo el objetivo no es burocratizar. Entonces, en varias partes, ya te leo unas partes, dice, este acuerdo tiene por objeto facilitar la convivencia de las localidades fronterizas vinculadas e impulsionar su integración. Es básicamente un acuerdo sobre tránsito, en el sentido de transitar. Las personas ya pueden transitar libremente a pie o estudiar, lo que sea, porque tiene la tarjeta fronteriza esa que es ya está del otro acuerdo en el pasado para trabajar.
0: ¿Este nuevo documento es complementario o sustituye?
2: Complementario, porque este se refiere a los vehículos. Perfecto. Entonces, por ejemplo, un problemazo que hay aquí son los vehículos escolares. Entonces, este acuerdo establece un documento que el motorista va a tener en su auto. Hay, por ejemplo, número del auto, número del conductor, un documento fronterizo
0: para el vehículo.
2: Y también con este documento, este ómnibus o esta van, lo que sea, va a poder ir y venir libremente sin que nadie lo interrumpa, ¿tá? Basta que tenga este documento, se llama documento para el tránsito vicinal fronterizo, y que podrá transitar libremente. Pero si alguien lo para hacer una cosa policial, ¿dónde está su documento? ¿Dónde está la licencia? ¿Dónde está? Eso es normal, ¿verdad? Pero este documento le da el derecho de ir y venir de los dos lados de las dos ciudades.
0: ¿En qué plazo entra a regir esta norma y que la poner en la práctica? Ya está vigente. ¿Qué plazo usted estima es necesario concederle a la gente para que entienda que tiene que sacar el documento? Segundo, ¿dónde hay que hacer el trámite? Y tercero, ¿si tiene algún tipo de vencimiento ese documento?
2: Sí, Freddy, ahora... Este acuerdo contempla áreas de vehículos salud, contempla de vehículos que hacen transporte de estudiantes, contempla traslado de los cadáveres, los fallecidos, contempla el tránsito de obras de arte, de artistas que vienen a hacer performance acá y allá. Ahora, cada tema tiene que ser negociado entre Rivera y Livramento. Este acuerdo permite que las autoridades competentes de Rivera y Livramento, las dos municipalidades,
0: eso te iba a preguntar,
2: negocien un acuerdo de alcance limitado sobre los temas de su interés. Por ejemplo, ¿quién va a negociar este acuerdo entre, por ejemplo, para el traslado libre de estudiantes? Los dos, el alcalde y el intendente, van a firmar. La Policía Federal y las migraciones van a emitir el documento. ¿Comprende? La gente de educación no va a entrar en el mérito, va a levantar los problemas. Mira, ocurre eso. Entonces, va a haber una discusión primero entre la gente involucrada en el asunto.
0: Que en el caso de Rivera, perdóname, se complica. Porque el intendente de Rivera va a tener que negociar con el intendente de Livramento, pero también va a tener que negociar con el prefecto de Vallé y el de Don Pedrito.
2: No.
0: ¿Por qué no? Si son limítrofes con Rivera.
2: No.
0: Es solo para la ciudad.
2: Solo para la ciudad. El tránsito entre Rivera y Livramento, que se hace con base en la costumbre. Tú sabes muy bien lo que pasó acá en Rivera hace poco tiempo, cuando alguien vino y quise cambiar la costumbre. ¿Viste qué pasó? Un lío. Pero este acuerdo es para, no es para complicar, es para evitar, para meter en el papel y evitar que la voluntad de alguien pueda alterar lo que la costumbre ha construido. ¿Comprende?
0: La costumbre es la criatura. La criatura nació, el padre no la reconoció, hasta que un día el padre no pudo ignorar que la criatura existía y lo reconoció. ¿Sirve el ejemplo?
2: Exactamente. Entonces, ese es el acuerdo. Y el acuerdo tiene la preocupación, como ya te dije, las palabras son facilitar documentos vecinales fronterizos serán emitidos en portugués o español indistintamente. Otra cosa, los estados partes comprometen a simplificar, oye la palabra. Después, otra, cada estado parte deberá ser tolerante contra el uso del idioma. No importa si el documento sea en español o en portugués, no hay nada que traducir. Olha aquí, los estados partes no exigirán legalización o intervención consular, ni traducción de los documentos. O sea, tiene por objetivo que la gente se acostumbre a leer español, a leer portugués, no tenga miedo. ¿Comprende? O sea, aproximar las dos sociedades. La gente en Livramento que no sabe hablar español. Entonces ahora no se traduce más, Freddy. Tú vas con tu documento en español y saca los documentos que quieras. Entonces ves que el propósito es simplificar, integrar. Basta que las personas no quieran complicar.
0: Bueno, yo quiero primero que nada decir que era breve la entrevista porque usted tenía tiempo limitado hoy. Quiero decir que vamos a volver a encontrarnos acá en la radio cuando usted quiera y pueda. Quiero dejar claro, usted está analizando una norma aprobada recientemente por su gobierno, pero ni el consulado brasileño en Rivera, ni el consulado uruguayo en Livramento tendrán ninguna participación en este tema.
2: No, Freddy, total. Nosotros, el consulado de Brasil en Rivera y el consulado de Uruguay en Livramento, nosotros vamos a ser una especie de guía. ¿Por qué? Este acuerdo permite y son necesarios la firma de acuerdos locales entre las dos intendencias.
0: Para... ¿Ya hablaron con los intendentes? ¿Ya han negociado con los intendentes? Voy a cambiar, en primera persona. Usted, ¿ya ha hablado con el intendente de Rivera de este acuerdo,
2: Freddy,
0: y con el de Livramento?
2: Lo siguiente. Cuando fue promulgado, la primera cosa, yo envié a la intendencia la noticia que el acuerdo ha sido firmado. Entonces, el intendente de Rivera y el prefecto de Livramento ya saben. Ahora, no se esqueza, estoy trabajando con los secretarios de Asuntos Internacionales de las municipalidades. Yo he venido passo a passo. Primeiro, envio uma cópia. Segundo, vou explicando as partes como estou fazendo aqui. Terceiro, amanhã às 9 da manhã no consulado, me reúno com a assessora internacional de Rivera, com o assessor internacional de Livramento, com o cônsul de Uruguai em Livramento, e nós outros vamos perguntar a eles quais são os temas que as duas intendências creem que sejam prioritários. Então vamos começar por lo mais urgente. Aí, depois desta reunião, o que decida, eles vão reportar as suas partes a los alcaldes, e aí vamos a chamar primeiro as partes involucradas, vamos a dizer educação em Rivera e em Livramento. Os cônsules vão meter-os aí na mesa de negociação e dizem: vocês vão discutir a substância, nós outros vamos guiar como se faz.
0: Perfeito. Eu quero agradecer-lhe sua presença aqui na rádio e reiterar a invitação. ¿Qué plazo más o menos usted estima, y esta es la última pregunta por hoy, que va a demandar para imprimir el primer documento?
2: Freddy, ahí es una pregunta complicada porque tenemos que coordinar diversos tiempos.
0: ¿Este año?
2: Espero que sí.
0: ¿90 días?
2: No sé, Freddy. Es
0: un embarazo dura 9 meses.
2: Mira,
0: ¿va a durar menos que eso?
2: No sé, pero mira, está aqui a possibilidade. Agora dependemos de la voluntad política de los jefes de los dos partes. Eso es.
0: Con una característica importante, que aquí en Rivera el intendente siempre ha vivido en Libramento. Por lo tanto, siempre no, de larga data ha vivido en Libramento. Por lo tanto, conoce en la piel, más allá de los papeles, cuál es la realidad. Yo le agradezco que se ha venido. Lo invito a que cuando quiera me diga: Freddy, tal día voy. Y por supuesto le voy a pedir de ahora en más que usted o Gabriel, no sé quién es el que hace el vínculo, quién va a hacer el vínculo, me mantengan informado de los pasos que van dando. Me acabo de enterar que mañana hay una reunión con Ana Paula, creo que se llama la gurisa acá.
2: Ana Paula, aquí,
0: Alonso. Y de allá, ¿quién es?
2: Rafael.
0: Rafael. Por hoy, muchas gracias. Y la pregunta que hago cuando me acuerdo: ¿pasó bien?
2: Pasó bien, Freddy.
0: Pasó bien.
2: Sí. Pero plazo depende de la persona.
0: No, si usted pasó bien acá.
2: Acá sí.
0: Perfecto. Nos encontramos, ¿no?
2: Bien.
0: Y antes que se vaya.
2: Freddy, cuando quiera. Estoy ahí, somos prácticamente vecinos.
0: Somos vecinos, pero dependo de sus tiempos.
2: Sí.
0: Usted fija la agenda y me va avisando.
2: Eso yo arreglo. Eso es un placer estar contigo.
0: Me va avisando. Y por otro lado, el compromiso ya, que quede en su agenda, antes de irse a la frontera, venir acá a la radio,
2: sí,
0: para hablar de su larga carrera como embajador, de su permanencia en la frontera, y la curiosidad que tengo, pero no me conteste hoy: ¿se va a ir o se va a quedar? Déjela por ahí. Hay algunos que se han jubilado y se han quedado porque se han enamorado, sí, de la forma de vivir que tenemos acá. Gracias por haber venido. Gracias. El embajador de Brasil en Rivera, cónsul general, nos brindó algunos detalles en forma de primicia. Mañana a las 9 empieza el partido.
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Mañana no, ritmo, mañana de la gente en La Ribera, la radio de Ribera, en el punto 1440 de su dial. Voy a quedar debiendo dos calles de Ribera, las recupero mañana con Casmer, una vida juntos. Vamos hasta dentro de unos minutos, ya está Araujo para hacer el programa. 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Marcos Ademir, tercera participación.

0: 40 pesos a la compra, 53 pesos a la venta. De esta manera está la moneda desde la hora 9, según la pizarra de cambio Fénix. Y le puedo decir que un poquito menos húmedo que hoy de mañana, pero está pesadito.
1: Pesadito soy yo.
0: Sí.
1: Insisto, logró la contestación a las dos preguntas claves. ¿Está operativo el radar?
0: Le voy a contestar lo que me dijeron y cuáles son los trámites que he hecho. Llamé a Caminera, me atendieron, me dicen que Borges le dice que ellos no tienen nada que ver con eso, me pasaron un teléfono de prensa, pero ¿qué le parece que están operativos desde que colocaron los carteles, Freddy?
1: Perdón.
0: Me dieron un teléfono de prensa y llamado, pero las veces que llamaba me ha estado ocupado.
1: Perdón. Sí. Si el funcionario de Caminera sale a la vereda de Caminera, baja sí. A la ruta.
0: Sí.
1: ¿Me tiene que multar si yo voy a 75?
0: Sí.
1: Porque allí dice 60.
0: Sí.
1: ¿Y cómo le contesta que no sabe? No es coherente. No es coherente. Por otro lado, no sé si fue a usted a quien le dijeron, que es un tema del Ministerio del Interior, ¿sí?
0: Sí.
1: Caminera...
0: Caminera corresponde al Ministerio del Interior.
1: ¿Caminera de quién depende?
0: Del Ministerio del Interior. ¿Ah?
1: Siga la mañana, por favor, disculpe, disculpe la insistencia. Esa pelota está en tu cancha, lo vas a resolver vos, para bien o para mal, para mañana y mañana. Bueno. Pero vamos a arrancar por eso. Mañana tenemos que arrancar con una respuesta. Porque todos los que pasen allí, por ejemplo, los carteles dicen que los pusieron ayer. Yo pasé el jueves y el domingo. Yo en esa zona no ando muy rápido porque es una zona que normalmente ando a una velocidad controlada. Un ejemplo más. Dicen que ese y otro que está más adelante van a servir para controlar en qué tiempo hiciste esos kilómetros. A ver si pasaste a 60, después te fuiste a 140 y después cuando el semáforo te volviste a 60, pero el lapso que demandó ese recorrido no se compadece con el tiempo que necesitarías. Esto es mucho más complejo de lo que algunos pueden imaginar. Por eso, mi perversa insistencia. Puede decir tranquilamente, qué pesado es usted. Dígalo.
0: Dígalo. Me parece lógico, es parte de nuestro trabajo, por lo tanto, del equipo. Lo que por eso digo, he llamado a este, que lo tengo agendado como... prensa Caminera, he llamado cuatro veces, y las cuatro veces me ha dado ocupado.
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1: Voy a ir al encuentro de la información del estado del tiempo y voy a cerrar el bloque con un comentario. Ya estoy buscando a quién se lo grabo, porque el comentario va a tener una connotación muy particular. Primero, voy al estado del tiempo. Inumed, actualización de las 11. A esa hora se informó que se había extendido hasta las 12 el alerta de color amarillo, pero había cambiado la zona de vigencia del mismo, que es lejos de acá. La temperatura 24.8 sobre una máxima de 30. Eso es en el aeropuerto de Rivera. La humedad 79%, la visibilidad era a esa hora de 10 kilómetros.
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1: Callate, nadie te mandó a entrar. Con Jairo Araújo tenemos un acuerdo no escrito. Yo avanzo hacia su programa, él va hacia el informativo, los dos quedamos contentos. Es más, vamos a hacer lo siguiente ahora con la gente de Cori, para que nos alarguen Cori, ahí vamos nosotros hasta la una. Bueno, muy bien, quiero hacer el siguiente comentario. Señor Edil, se convoca a usted a la sesión extraordinaria a celebrarse el miércoles 6 de mayo del 2026 a la hora 20 para considerar el siguiente orden del día. Recibir en sala a las autoridades de la UNACED y de la Intendencia de Salto para tratar la campaña Mayo Amarillo 2026. La consigna es, en el tránsito, ver al otro es salvar vidas. Asunto 348. ¿Está la trascendencia que le dan al tema por parte de Enzo Molina Franchini, presidente, y Pablo Pascual Parna, PPP, secretario general, que se hace en la Junta? Aquí en Rivera, como consecuencia de algunas conductas que a esta altura del partido me tienen cansado, ni siquiera el intendente estuvo en la presentación del Mayo Amarillo. Ni siquiera el intendente. Pero si los señores sapos, ranas, que ocupan las bancas de ediles, se dejan seguir cocinando, es un problema de ellos. La Junta de Rivera tiende a desaparecer y parece todo indicar que el mérito va a ser de el Yacaré. Me voy, vuelvo después al mediodía. Al mediodía, Palermo y Lereté. Y alguna noticia más, Marquito. Mirate, dale.
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0: Muy buenos días, señoras y señores oyentes de Radio Rivera, punto 1440 de su dial. Comenzamos la lectura del más completo noticiero deportivo del norte del país, ahora sí, con la información, por supuesto, de que tiene que ver con el deporte. Comenzamos a titular la información que tendrá el oportuno desarrollo.
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0: Comenzamos a darle título a la información que desarrollaremos en el transcurso de este informativo. En torno a la información de la comuna, sumate a la primera escuela de levantamiento de pesas y se juega una nueva fecha de la Liga de los Barrios. En torno al fútbol internacional Copa Libertadores, resultados de la jornada de ayer y lo que queda por jugarse en la jornada de hoy. En torno a Copa Sudamericana, resultados de la víspera y partidos para hoy. En lo que hace el fútbol uruguayo, segunda división profesional. Arranca la fase regular y ya se fijó la primera fecha. En torno a la primera C, hoy se juegan los aplazados, o deberían. Cooper solucionó el tema económico, pero Rampla aún espera que deposite Foster Gillette. En torno a lo que es primera división, está fijada la fecha con días y horarios de la última fecha del campeonato de la Liga AUF Uruguaya, torneo apertura que ya conoce su campeón. En torno a la OFI, circular de la organización del fútbol del interior y cambios en las series de la divisional B de la Copa Nacional de Clubes. En torno al fútbol infantil, gracias a Carlos Renato Silva por la info, tercera fecha fijada para el fútbol infantil. Saludar a Emilio Olivera, que pasó por un pequeño quebranto de salud, pero Dios mediante ya estará nuevamente con nosotros. Fútbol de veteranos, fecha de la Liga Senior de Bichadero y resultados y próxima fecha de la Liga de la Amistad. También a nivel del fútbol local tendremos el boletín de competencias, y esto es medio ad referéndum, ¿no? Porque están anunciadas muchas precipitaciones. Vamos a ver si las canchas dan condiciones para el fin de semana. Para el fin de semana no se anunciarían precipitaciones, sí mucho frío, pero vamos a ver cuánto cae de agua para saber las condiciones de la cancha. Uno supone que sí se va a jugar como todo está estipulado. Señores, venimos a continuación con la información deportiva de la comuna riverense.
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0: Comenzamos con el desarrollo de la información y, como habitualmente ocurre, comenzamos desarrollando la información deportiva de la comuna riverense bajo la égida de la Unidad Coordinadora de Deportes. Súmate a la primera clase de levantamiento olímpico del interior. La Unidad Coordinadora de Deportes de la Intendencia Departamental de Rivera invita a toda la comunidad a formar parte de este espacio de formación deportiva de alto nivel. Una oportunidad única para desarrollar fuerza, técnica y disciplina bajo la guía de profesionales. El instructor será el profesor Diego Rodríguez los días martes y jueves de 20 a 22 horas en el Centro de Entrenamiento del Deporte de Riverense. Inscríbete ya o hoy mismo. Contactos e inscripciones a través del 098-196-000. Reiteramos, 098-196-000 para inscribirse y, por supuesto, para cualquier información respecto de la primera escuela de levantamiento olímpico del interior del país. En otro orden de cosas, pero aún hablando de la información deportiva de la comuna, el semillero de los barrios, o mejor dicho, el semillero del barrio, sale a la cancha. Invitamos a toda la comunidad de Rivera a vivir dos jornadas cargadas de emoción, talento y juego limpio. Los niños de la categoría 2015-2016 dejan todo en el césped y tu presencia en las tribunas es su mayor motivación. En el lugar ya está visto, ¿no? Estadio de Fútbol Infantil de Rivera, y los partidos de la Liga de los Barrios son los siguientes. Mañana 7 de mayo, 17:30 Bellavista Tres Cruces, 18:15 Los Pirineos Recreo Zabaleta, 19 horas La Arenera Santa Isabel. Mañana también no ha de referéndum porque se anuncian muchas precipitaciones por efecto de este ciclón extratropical. Incluso hay alertas vigentes. El viernes 8, 17:30 La Pedrera versus Artigas y Villación Sonia versus Escuelita Junior. 19 horas Obra Social Mandubí versus Teresiano. Nuestro desafío: queremos que las tribunas sean una fiesta de respeto y alegría. Vení con los colores de tu barrio, trae tu mate y sobre todo vení a regalarles un aplauso. El fútbol infantil lo construimos entre todos, fomentando la equidad y el deporte sano. No te quedes afuera, comparte esta información. Intendencia Departamental de Rivera, Unidad Coordinadora de Deportes. A continuación venimos con el fútbol internacional.
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0: Como dice un amigo mío, en la última parte no iba. Fútbol internacional, resultados de la Libertadores de la jornada de ayer. Sporting Cristal cayó como local ante Palmeiras 2-0, pero nunca está de más. Rosario Central 1, Libertad del Paraguay 0. Barcelona venció al equipo de Boca Juniors por la mínima diferencia 1-0 en condición de local. Y Universidad Central le ganó 2-0 a Independiente del Valle. Sorprendente triunfo del Always Ready ante Lanús por 4-0. Lo que queda por jugar en la Libertadores se jugará en la jornada de hoy, cuando 19 horas jueguen Deportivo La Guaira versus Bolívar y Cusco Estudiantes. Esos dos partidos van 19:30. 21:30 va Santa Fe Corinthians por el grupo de Peñarol. Mismo horario para Independiente Rivadavia y Fluminense. Dos partidos, 23 horas, U Católica Cruzeiro, y cierran toda la actividad de las Libertadores en la jornada de hoy. Deportes Tolima Nacional, partido absolutamente fundamental para encaminar la clasificación. Hablamos del equipo Albo. En torno a los resultados de la Copa Sudamericana registrados en la jornada de ayer, Independiente Petrolero cayó como local ante el Caracas 3-2. En Montevideo se jugó Juventud de las Piedras versus Atlético Mineiro Ese partido terminó en empate en dos tantos por bando. A propósito de lo cual, y en condición de visitante, el equipo de Gremio le ganó 3-0 a Riestra. Insisto, en condición de visitante, Gremio le ganó 3-0 a Riestra. Puerto Cabello ganó 3-0 ante Cienciano de Cusco en condición de local. Deportivo Recoleta y Santos de Brasil empataron en un gol por bando. Deportivo Recoleta es de Paraguay. Deportivo Cuenca 0, San Lorenzo 0. Con algún ademán que hacían algunos amigos aquí, necesaria victoria de Gremio, ¿no?, por la realidad futbolística actual, tanto en el campeonato como a nivel sudamericano. Lo que queda por jugarse en la jornada de hoy, en torno a la Copa Sudamericana, 19 horas, Audax Italiano versus Vasco da Gama, mismo horario para Montevideo City, Torque y Palestino por el grupo de Torque y por supuesto grupo que comparte con Gremio, que ya ganó en la jornada de ayer. En 21 horas Macará versus Tigre, mismo horario para Barracas Central, el equipo del Chiqui Tapia ante Olimpia del Paraguay. 21:30 Botafogo, qué lindo partido. 21:30 Botafogo Racing y cierra la actividad por Copa Sudamericana en la jornada de hoy. Alianza Atlético y América de Cali. Toda la información entonces del fútbol internacional con el grueso de la actividad de Copa Libertadores y Copa Sudamericana. En continuado aquí en Deporte de Primera venimos con el fútbol uruguayo.
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0: Fútbol uruguayo, comenzamos con la información, comenzamos de menor a mayor en cuanto a la jerarquía de divisionales. Comenzamos con la fijación de la fecha 1 de la fase regular del campeonato de la segunda división de Uruguay, segunda división profesional. Los partidos están fijados de la siguiente manera. El Club Atenas de San Carlos juega el viernes a la hora 20, en el domingo Burgueño Miguel ante Uruguay Montevideo, ante el Celeste de Pueblo Victoria. La Luz Fútbol Club va ante el equipo de Colón a las 10 de la mañana en el Paladino. Lo que me quedó decir, y las disculpas del caso, Atenas y Montevideo y Uruguay Montevideo juegan el viernes a las 20 en el domingo Burgueño Miguel. La Luz y Colón el sábado a las 10 de la mañana en el Paladino, y también el sábado pero a las 16 horas Paysandú Fútbol Club se mide ante Huracán de Paso de la Arena, 16 horas en el estadio Artigas de la ciudad litoraleña de Paysandú, la heroica Paysandú. También el sábado pero a las 19 horas en el Parque Prandi, Plaza Colonia versus Fénix. El domingo 9:45 de la mañana en el Estadio Municipal de Alternativa Charrúa, oficia de local Miramar Misiona. ¿Qué pasó con el Méndez Piana? Está abandonado, por lo último que supe. Miramar Misiones, el fusionado, recibe entonces como local en el Charrúa a River Plate, el Parque Saroldi. Oriental de La Paz, oficia de local en Montevideo, no en La Paz, ante el Cerrito, ante el Sportivo Cerrito en el Parque Palermo. Y 17 horas, muy cerca de acá, hace su partido en condición de local el Tacuarembó Fútbol Club ante el Bicho Colorado de General Flores e Industria. Contra Rentistas, esto en torno a la segunda división profesional. Divisional C, atento al lupo, decía un amigo. Culminaba en la jornada de ayer el plazo para que Rampla Juniors y Cooper saldaran sus deudas, o por lo menos generaran un pagaré con la Asociación Uruguaya de Fútbol. Cooper, al parecer, tuvo su situación regularizada, no sí en cuanto a lo de Rampla, y por lo cual se le extendió en 24 horas el plazo para que puedan hacer efectivos los pagos, por lo cual los partidos de Rampla Mar de Fondo, que se jugaría en el Olímpico mañana a las 3 de la tarde, está fijado para ese horario producto de lo que le acabamos de contar. Alto Perú Cooper va también mañana allá en el Camino Pedro de Mendoza, en el complejo de los Bichos Colorados, en el complejo Rentistas Alto Perú Cooper. Toda la información entonces del fútbol uruguayo. Volvemos a hablar, ocupamos ahora de hablar de la divisional A, de la primera división del círculo de privilegio de nuestro fútbol uruguayo, o fútbol capitalino, como decía un amigo. Fecha 15, viernes 8 de mayo, 19:30, Wanderers Liverpool, seguramente en el Alfredo Víctor Viera. Sábado 9 de mayo, 15:30, Danubio Albion en el María Minchev de Lazaroff. Y a las 18:30 del sábado 9, Central Español y Racing, seguramente en el Parque Palermo. 10 de la mañana, mejor dicho, 11 de la mañana del domingo, en el Luis Francini van a jugar Defensor Sporting Juventud de Las Piedras. El mismo domingo, pero a las 16 horas, el City Torque recibe a Progreso, seguramente en el Estadio Centenario, eso se está por ver, y Nacional enfrenta y recibe en el Parque, en el Gran Parque Central, a Cerro 1930. Toda la actividad del fútbol uruguayo de primera división finaliza en la jornada del lunes 11 de mayo, cuando Deportivo Maldonado recibe en el domingo Burgueño Miguel a las 5 de la tarde al Sastre de Boston River y cierra la actividad en el Arquitecto Antonio Eleuterio Villa, uno supone, ¿no? Cerro Largo Peñarol, entonces todos los partidos del fútbol uruguayo. En continuado viene la información referente al fútbol de la OFI.
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0: Montevideo, 30 de abril del 2026, circular 2792. Curso de actualización para dirigentes clubes de clubes y ligas. La Organización del Fútbol del Interior y el Instituto de Formación OFI CEFOPRO realizarán un curso de actualización para dirigentes de clubes y ligas, el cual se realizará de forma virtual vía Zoom una vez por semana con una carga horaria de 30 horas docentes. Dicho curso tendrá un costo de 3 URs, es decir, 3 unidades reajustables, las cuales deberán abonarse de la siguiente manera. Primer pago al inicio del curso y el segundo al mes de iniciado y el último a finalizar el mismo. Una vez finalizado el curso, se entregará constancia de asistencia. Los interesados deberán enviar un mail a secretaria@ofi.com.uy solicitando el link de inscripción. A continuación se detallan las materias comprendidas en el programa Curso de Actualización para Dirigentes de Clubes y Ligas, dice el comunicado. Introducción, el dirigente deportivo y el liderazgo, una hora. Clase 1, estructura política de la OFI, 2 horas, Dios mío. Clase 2 y 3, las relaciones humanas. 4 y 5, ética y valores. Esto sería importante, ¿no? Esto tendría que tener más horas de carga horaria. Clase 6, afiliaciones, clubes y ligas, 2 horas. Clase 7, reglamento, pases, código de penas, código de procedimiento, una carga horaria de 2 horas. La clase 8, torneos, reglamento de torneos, autoridades de los partidos, televisación y canchas. 2 horas también el tema de la carga horaria en cuanto a esa clase. La clase 9, todo de manera virtual, manejo del COMET. Qué importante es esto, ¿no? El manejo del COMET, subida y bajada de información del COMET. Es muy importante esta clase con 2 horas en cuanto a la carga horaria. Clase 10, el marketing deportivo, deportivo. Y la clase 11, el proyecto deportivo, la figura de los gerentes deportivos. 2 horas, en el fútbol del interior es complicado tener un gerente deportivo en instituciones del interior del país. Clase 12, los proyectos de desarrollo juvenil. Clase 13, estrategias para la elección de entrenadores. Clase 14, derecho de formación, solidaridad y los representantes en el fútbol de la OFI. Clase 15, fideicomiso con PRODE y Ministerio de Transporte. Y clase 16, veedores, preparación de un partido oficial en los torneos de OFI. Una vez inscriptos, se les informará la fecha de inicio y horarios del curso, aprovechando la oportunidad para saludar muy atentamente la señora Natalia Ferreira, secretaria de la OFI. A continuación viene a Deporte de Primera, el fútbol de los más pequeños, el fútbol infantil.
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0: Está fijada la tercera fecha del campeonato Rivera de Fútbol Infantil, Liga de Fútbol Infantil de Rivera, boletín de competencias, sábado 9 de mayo, categoría 2014, 10 de la mañana, cancha de Cuñapirú a frontera Rivera Chico Huracán, 11:15 en la misma cancha de Cuñapirú a Monte Castelo Cuñapirú. 11:15 también, pero en cancha de Cuñapirú B, van a jugar Ancina Cuñitas. A las 13:45 en el Estadio Municipal, Rampla Juniors Peñarol. Oriental y Sarandí Universitario van 17:45 por la 2014, también en el Municipal. Y a las 18:45 en el Estadio Municipal, en Manchitas y Escuela MLG. Tercera fecha del femenino. Aquí está el detalle: Oriental Sarandí Universitario, Oria 10, en el Estadio Municipal. 12:30 en la cancha de Cuñapirú a Artigas. Cuñapirú y Huracán Frontera juegan a las 15 horas en el Municipal. Tercera fecha Generación 2018, todo el sábado por ahora. Huracán, Peñarol juegan a las 13:45 en la cancha de Cuñapirú A. Artigas Oriental van 13:45 también, pero en Cuñapirú B. Cuñapirú Junior Fútbol Club juegan 12:30 en Cuñapirú B. Y Nottingham de Tranqueras se mide ante Sarandí Universitario 15:15 en la cancha de Cuñapirú A. Generación 2016, tercera fecha. Lancina Cuñitas juegan el sábado a las 10 de la mañana en la cancha de Cuñapirú B. Frontera Rivera Chico juegan el mismo sábado 11:15 en el Estadio Municipal. Mismo lugar para Peñarol y Oriental a las 12:30. 16:30 también en el Municipal. Juegan por la categoría 2016 Sarandí Junior Fútbol Club. Y 15:15 Huracán MLG en la cancha de Cuñapirú B. Pasamos a lo que es el cronograma de actividades del día domingo. Jornada especial por el Día de la Madre, con mucho fútbol infantil por jugarse en nuestro medio. Domingo 10 de mayo, Generación 2015, tercera fecha, 9:30 de la mañana en la cancha de Cuñapirú A. Va a jugar Cuñapirú y Junior Fútbol Club. 10:45 también en Cuñapirú A, van a jugar Manchitas y Artigas. Sarandí Cuñitas van 9:30 en la cancha de Cuñapirú B. Escuela MLG versus Arlequines, 10:45 en Cuñapirú B. Oriental Nacional a las 10 de la mañana, por la categoría 2015 juegan en el Estadio Municipal. 11:15, Monte Castelo, o mejor dicho, Ancina, Monte y Castelo, también en el Municipal, mismo lugar en donde van a jugar Peñarol y Rampla Juniors por la categoría 2015, 12:30. 13:45, Huracán Frontera Rivera Chico, también en la jornada del domingo, van en el Estadio Municipal. Generación 2017, tercera fecha, hora 12, Arlequines Artigas en la cancha de Cuñapirú A, mismo lugar del partido Peñarol y Oriental que va 13:15. 14:30, Sarandí Universitario Junior Fútbol Club también en Cuñapirú A. Huracán Cuñitas van en Cuñapirú A 15:45 y a las 3 de la tarde Frontera Rivera Chico juega ante Nacional de Básquetbol por la categoría 2015 en el Estadio Municipal. Generación 2019, tercera fecha. Jornada del domingo, 17 horas en cancha de Cuñapirú, va a jugar el local ante Junior Fútbol Club. Artigas y Oriental se miden 16:15 en el estadio y Huracán y Peñarol también van al estadio en la categoría 2019 el domingo a las 5:30 de la tarde. Tercera fecha, Generación 2013. Todos los partidos se van a jugar en la cancha de Cuñapirú. Escuela MLG versus Frontera Rivera Chico, hora 12. Peñarol Huracán, 13:30. Oriental Rampla Juniors, 15 horas. Y a las 16:30 van a jugar Cuñapirú y Artigas. Todo el cronograma de actividades del fútbol infantil pasó aquí por Deporte de Primera. Y a continuación venimos con el fútbol de los veteranos.
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0: Fútbol de los veteranos aquí en Deporte de Primera. Comenzamos con el interior del departamento. Liga de Fútbol Serio de Vichadielo, tercera fecha, preparación. Van a jugar a la hora 14, siempre en el Martín Berazain, Racing versus Ceibal. 16 horas, Atalaya versus Wanderers. Las preliminares de estos partidos serán a la hora 12, los juveniles sub-18 del Vichadielo Wanderers ante Estudiantes. Todo en el Martín Berazain. Esto se va a jugar el día domingo 10 de mayo, la tercera fecha del campeonato preparación de la Liga Senior de Vichadielo. En torno a la Liga de la Amistad, Osvaldo Gotita Cross y Bocha dos Santos, aquí están los resultados que se jugaron el pasado fin de semana. Floripa 2, Rebelde 2, La Valleja 1, Peñarol 0, Bayer le ganó a Amistad 3-1, 3-2 la victoria de Salvador ante Frontera, Bangú y Zabalero no se jugó, partido que fue suspendido, y Colina venció a Nacional 3-1. Divisional B, Cuña Pirú venció a Arca 1-0. Sarandí Universitario venció a Rivera Wanderers 3-2. Deportivo Rivera le ganó a Deportivo Rivera Junior por las cifras de 5 tantos contra 3. La Barca venció a Manduví 2-1 y Ancina venció al equipo de Rampla 2-1. Tuvo libre la Divisional B el equipo de Tacuabé. Por la Divisional C, los resultados fueron los siguientes: Universitario 2, Estrella Roja 1 en cancha de Manduví. Monterrey le ganó a Independiente 3-1 y Salidera le ganó 6-0 a Cuervos. En la jornada del domingo, los empates, o mejor dicho, el empate de Águilas Azules y línea divisoria 0-0, la victoria de Juventus ante Pica Piedra 3-0 y Plenitud dio cuenta de Itapeví por 4-0. Atención, no rompa nada, Jairo Araujo, no rompa nada. Liga de la Amistad, más 35, siguiente fecha. Osvaldo Gotita Grossi y Bocha dos Santos se juega la segunda fecha el próximo fin de semana. En la cancha de Oriental a las 14 horas, creo que no pasó nada. En la cancha de Oriental a las 14 horas van a jugar Peñarol y Floripa. 16 horas, Rebeldes ante Bayern en la cancha de Artigas. La Valleja, Salvador, juegan en el Pedro Esteves. Sabalero y Amistad juegan a las 16 horas en cancha de Sabalero. Frontera Colina juegan a las 14 horas en la cancha de Quintanzal Norte y que no es la misma cancha del parque. El otro día un amigo me dice, fui a tal cancha y no había partido. Una cosa es la cancha de Quintanzal Norte y otra cosa es la cancha de Frontera en el parque. Son dos canchas diferentes. Nacional Bangu juegan a las 16 horas en la cancha de Frontera en el parque. Por la Divisional B, Tacuabé se miden ante Cuña Pirú a las 16 horas en Clayton 2, en la cancha de Clayton 2. Deportivo El Arca juega ante Deportivo Rivera a las 14 horas en la cancha de Frontera en el Parque. La Barca juega ante Sarandí a las 16 horas en el Miguel Copati en el Armour. Ancina juega ante Rivera Junior, Deportivo Rivera Junior a las 4 de la tarde en cancha de Paysandú. Y Rampla recibe a Manduví en la cancha de Rampla. Libre Rivera Wanderers. Divisional C, Monterrey y Estrella Roja juegan el sábado a las 16 horas en el Parque Carlos Cerón. Línea divisoria se mide ante Universitario también a las 4 de la tarde en Clayton, cancha 1. Itapeví juega ante Águilas Azules a las 4 de la tarde en Salidera. Independiente juega ante Pica Piedra a las 2 de la tarde en la Chacra de Artigas, en el complejo Raúl Quintero. Domingo, dos partidos. Cuervos, Plenitud a las 10 de la mañana en la cancha de Clayton número 2 y Juventus ante Salidera también el domingo a las 10 de la mañana en cancha de Paysandú. 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Liga Departamental de Fútbol de Rivera, Boletín de Competencias, Campeonato Juvenil Sub-16, segunda fecha de la liguilla. Sábado 9 de mayo, cancha de Peñarol 13:45, bola 8 Cuña Pirú y a las 16 horas, Artigas, Frontera Rivera Chico. El Boletín de Competencias de la Sub-20 indica que se va a jugar la primera fecha de la liguilla el sábado 10 de mayo a la 1:45 de la tarde. 13:45, lindo partido. Cuña Pirú Huracán y a las 16 horas de ese mismo domingo en el parque Alberto y Elías Bullacur, La Valleja, Sarandí Universitario. Cabe recordar que a partir de la jornada, a partir de la semana que viene, venimos con toda la información del Mundial, de la Copa Mundial 2026 que se va a jugar en Estados Unidos, México y Canadá. 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No se muevan del dial. Aquí en Radio Rivera llega a continuación el preámbulo informativo en la conducción de Freddy Fernández Carranza y le decimos siempre lo mismo. Deporte de Primera es y será siempre una idea original de los señores Freddy Silva de los Santos y Uber Reni Dacuna Vázquez. Hasta mañana, amigos. Buenas tardes para todos.
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3: Buenas tardes, mucho gusto. Con Marcos Ademir en la mesa de controles, comenzamos el 6 de mayo la información en el Día Internacional Sin Dietas, el Día Mundial de la Salud Mental Materna, el Día Mundial de la Filatelia, el Día Internacional de la Osteogénesis Imperfecta. Los santos de hoy son Eadberto y Santa Prudencia. Claudia Estrella Prieto Mulatieri, como siempre, nos envía un pormenorizado informe con relación a distintos temas, entre ellos que el 7 de mayo se inaugura el proyecto Antifrágil de la artista uruguaya Margaret Guay en el Pabellón Uruguay en la 61ª Exposición Internacional de Arte en Venecia. También se da cuenta entre las informaciones del Ser del Norte, Ciencia sin Frontera, muestra que presenta el trabajo de 20 científicos provenientes de 13 países, organizada por el Instituto Pasteur de Montevideo y Espacios MEC. Reúne 23 piezas que recorren proyectos que van desde la inteligencia artificial hasta la salud mental. Destacamos también del aporte de Claudia Estrella Prieto Mulatieri la información relacionada con el Laboratorio y Observatorio de la Gestión Humana de la Oficina Nacional de Servicio Civil, que expone los resultados de una investigación orientada a la implementación del artículo 4 de la Ley 19.122, que establece un mecanismo de ingreso por cuota para personas afrodescendientes en el Estado uruguayo. Con Marcos Ademir en la mesa de controles, vamos ya al encuentro de la hora. 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
4: Es la hora 12:28 minutos.
3: 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El pasado jueves, cuando salí de la capital departamental, observé un radar frente a la caminera. No le adjudiqué mayor atención, pero ayer sobraron los mensajes de gente inquieta por si se estaba utilizando el radar. Le pregunté a César García del SUSIBE, me dijo que las intendencias no tiene nada que ver. El radar en cuestión lo está colocando el Ministerio de Transporte y Obras Públicas. Podría ser para el proyecto que pretenden instrumentar en el futuro del control de velocidad en determinados tramos. César, un hombre de mundo, me dijo que ese tipo de sistemas se implementan en España y también en Holanda, pero que consideraba difícil poder aplicarlo en Uruguay. 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
3: Bueno, don Néstor Salvaño dijo hoy de mañana que en su barrio había llovido poco. No tengo, porque no vi el pluviómetro, cuánto fue en mi barrio, pero les puedo asegurar que fueron varios minutos de un chaparrón muy intenso. Para hoy se anuncia nuboso y cubierto con precipitaciones y probables tormentas, lluvia para mañana y para la mañana del viernes. Viernes por la tarde, tiempo bueno. El sábado y el domingo, al igual que el lunes y el martes, no hay probabilidad de precipitaciones, por lo menos por ahora. Este fue el estado del tiempo en la Ribera.
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0: Nombrar a tres mujeres con activa participación en el ámbito de la cultura. Hay quienes aseguran que el director de cultura estaba en el lugar. Si estaba, pasó desapercibido. Nadie lo vio, nadie lo nombró. Desde ayer hay repercusiones en la intendencia en virtud de que entró en vigencia el presupuesto quinquenal. Voy a ir ahora a algunos cambios que obran en mi poder. Rommel Barrios, amigo directo del intendente desde que el intendente tiene 17 años, que tuvo a su cargo la UTU de Tranqueras, la de Bichavero, la Agraria Minas de Corrales, y fue su director de la UTU de Tacuarembó, que está en comisión en la intendencia desde hace larga data, va a coordinar dos áreas de la dirección de Giovanni Conti. Se trata de el área que tiene que ver con bienestar social, merenderos y también otra dependencia que refiere a lo lúdico. El intendente Sander le consiguió trabajo a Nazmi Camargo. Va a estar directamente vinculada al jefe comunal, va a trabajar en un área que todavía no ha sido instrumentada y que forma parte de las ideas que desde la pasada administración tiene en mente Sander. Son varias las novedades que hay. Ximena Piqué, que en la campaña de la interna no fue muy generosa con la 2000, la 2000 es generosa con ella y le da el cargo de encargada de la Casa de la Mujer. También se destaca la implementación de la Oficina de Seguimiento del Presupuesto Quinquenal, lo que va a permitir corregir errores y horrores, como el error de los 58 millones de pesos para el rubro cero. Y además se genera un ámbito de atención a niños y adolescentes que tiene directa relación con los 5 nuevos comedores de secundaria para Rivera y sus objetivos. Reitero, de las novedades de la intendencia, ya rige el presupuesto quinquenal. Ayer circularon rumores del desplazamiento de Marcio Protti, generando cierta conmoción. En definitiva, Protti queda donde está, pero Rommel tiene la patita arriba. Otras novedades del panorama local: una delegación de dirigentes del Partido Nacional visitó ayer al intendente departamental, al jefe de policía, debí decir. Visitó al jefe de policía una delegación de dirigentes del Partido Nacional. Hay una convocatoria a interesados en postularse para integrar el equipo interdisciplinario del Centro Juvenil de Tranqueras. Enviar currículum a desarrollo@clae.edu.uy hasta el miércoles 6 de mayo a la hora 19. CLAE, Dirección de Desarrollo, dice el afiche que amable y gentilmente nos envió Claudia Estrella Prieto Mulatieri. El ex intendente Mazzoni y el director de obras Martín García fueron a Montevideo a reunirse con jerarcas del Ministerio de Transporte y del Ministerio de Vivienda. Con el Ministerio de Vivienda todavía no hay ningún proyecto nuevo y ya pasó más de un año de la gestión de Orsi.
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1: Juan Alfonso Darío Lerete Torre, el director de la Agencia Nacional de Vivienda, que se vino a la radio imitando a Marquitos con una remera negra, en determinado tramo de la nota, ante nuestra consulta, habló de la situación que enfrentan decenas de complejos habitacionales en todo el país. Comienza hablando del complejo F-16 en el siguiente tramo seleccionado a tales efectos.
2: Bien. Yo antes de salir para acá pedí todo un informe de la situación de todos los complejos habitacionales de Rivera, lo tengo acá. Tengo el F-16, que son 220 viviendas. ¿No? Bueno, allí se plantea lo que tú me estás diciendo. Para eso tiene que haber no solo voluntad política, tiene que haber alguien, que por eso lo voy a hacer yo hoy, que me voy a ir a la INEVEN después que termine este espacio. Voy a estar a las 10. Y después con el intendente le voy a decir, bueno, para escriturar las viviendas, vos, intendente, ¿qué necesitás de nosotros la ANB? Bueno, yo necesito esto y esto. Bueno, ¿qué necesitamos nosotros, intendente? Necesitamos que vos procedas a pedir la enajenación en la Junta Departamental lo más rápido posible, y son 21 votos. ¿Eso qué significa? Que si no tenés la mayoría propia a tu partido, tenés que ir a buscarlo.
1: Le falta solo uno.
2: Bien, pero hay que buscar ese voto.
1: No, ya está.
2: Ya está. Bien, ya está. Perfecto. Y a partir de allí, empezar a avanzar. Y la traba que hoy tenemos es el banco hipotecario. Pero no banco hipotecario porque sea negativo o malo. No, porque mucha de la información está contenida en el banco y no migró hacia la Agencia Nacional de Vivienda. Entonces tenemos que tener un vínculo, que yo lo estoy teniendo, con el director del banco hipotecario de la oposición, Marcos Lines, que es de Cabildo Abierto, que estamos trabajando permanentemente, porque este caso se da en Durazno. Con Algorta lo estamos trabajando también. Se da en Soriano, con el complejo KC-47, que lo estamos manejando con Besossi. Se da en todo el Uruguay, Freddy. ¿Por qué? Porque las intendencias antes te daban, hoy también, pero antes le daban al banco hipotecario la tierra, el banco hipotecario daba la plata, construían, pero después vino la crisis, 2002, y ahí se despatarró todo. Esa fue la realidad de lo que ha pasado con muchos complejos.
1: Además del F-16 en Rivera, ¿cuántos tiene identificados?
2: Mira, FC-8, 132 viviendas. Después tenemos el conjunto habitacional F-6, 12 viviendas. Y el F-5, 36 viviendas. Esos son todos los conjuntos habitacionales que
1: tenemos. No aparece el F-15 ahí.
2: El F-15, no, pero lo buscamos, después lo buscamos.
1: Tranquilo. No lo nombró, por lo menos.
2: Lo buscamos.
1: Perfecto. Planteaba así ya, se tienen que dar estas dos condicionantes. ¿Qué tiempo entiende usted si el banco hipotecario entrega la información que le piden? ¿Qué tiempo entiende usted que puede demandar llegar a la solución definitiva?
2: Nosotros tenemos que plantearnos en este quinquenio, solucionar el tema de la escrituración. Este quinquenio. ¿Por qué? Porque es un tema complejo en la INEVE, yo lo sé. No hay tantos escribanos como para poder realizar esta tarea. No hay personal como para poder generar. Porque, a ver, vamos a convenir algo. No es que vos digas, hoy está la escrituración y mañana ya la estoy firmando. No, es todo un proceso donde hay que realizar toda la parte de mensura, la parte de plano, todo hay que hacer. Eléctrica, sanitaria, es decir, es un trabajo muy, muy, muy minucioso. Entonces, ¿qué sucede? Si vos eso no lo haces en un tiempo prolongado que te permita no abandonar lo que estás haciendo ahora, porque, a ver, vos venís, o él, o Milton, o quien sea, y me dice, mirá, yo quiero condonar mi deuda por la ley 20.237, que fue la ley que se aprobó en nuestro gobierno, en el gobierno de la calle Pou, que era ¿para qué? Para aquellos que ya habían pagado más de 30, 40 años, para bajar lo que era el tema de los intereses, pero para condonar la deuda, también tenés que atender eso, y tenés que atender los préstamos, tenés muchas ventanas abiertas. Entonces, para mí este tema es medular, no cabe duda, pero le tenés que dar algo de recursos humanos, que es lo que estamos trabajando en la interna de la ANB, pero las propias intendencias también tienen que mandatar a los direcciones o departamentos jurídicos para que aceleren estos procesos. Porque al final es el papelito que va a decir, esto es de Freddy Fernández Carranza, y eso es lo que vos querés como ser humano, porque es lo que le vas a dar ¿a quién? A tu hijo y a la gente que va a quedar después que vos ya no estés. Eso es el gran tema.
1: Gracias a Juan Alfonso Darío Lereté Torre por su presencia aquí en la radio.
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1: La Junta Departamental de Rivera está siendo convocada para hoy. El comunicado de prensa está particularmente nutrido de información. La primera noticia tiene que ver con la presencia del licenciado Alfonso Lereté en la Junta Departamental, el director de la Agencia Nacional de Vivienda en representación de la minoría. Estará con los ediles para informar sobre las acciones que llevan adelante y contestar sus interrogantes. Luego, en la media hora previa, Eliana González, Laura Cabrera, Cristina Bentancor, Martín Rodríguez, Néstor Pochelú y Marcelo Fernández del Partido Colorado. A informe de las comisiones de legislaciones, la iniciativa de Dayana de Melo y el tema del terreno de los mormones en el barrio Manduví. En la Comisión de Nomenclatura hay dos temas interesantes. Uno tiene que ver con incluir el nombre Esperanza al tramo ubicado entre las manzanas 584 y 1012, no dicen qué barrio. Y la otra, quizás la más trascendente, la solicitud de la Comisión de Nomenclatura de una audiencia al secretario general, arquitecto José Mazzoni, seguramente para pedirle que revise el cajón y le dé trámite a expedientes aprobados por la Junta, pero que no están en vigencia porque el Ejecutivo no los promulgó. También en la Comisión de Tránsito hay una iniciativa del edil Tortorella de Paysandú sobre la grave erosión de las competencias constitucionales de la Junta Departamental, afectando a los contribuyentes por la actuación del SUSIBE. Bueno, es avisarle a Tortorella que fueron los blancos quienes le dieron su voto en el Congreso Nacional de Intendentes para aprobar el SUSIBE, la zanahoria que Mujica les puso delante de la nariz. Sinónimo de zanahoria, plata. Hay también una iniciativa de Mariano Camacho en la Comisión de Deportes, junto a Valentina López, solicitando que la Comisión de Deporte, en su seno, reciba a Diego González. Hay asuntos centrados de los ediles al por mayor. Uno de ellos tiene que ver con Julio Barbosa, que deja sin efecto el pase en comisión de Carla Padilla y en su lugar pide al Consejo de Educación Secundaria el pase en comisión de Pablo Gregorio Arevalo Pereira a efectos de apoyar la gestión de la bancada de la lista 90 del Frente Amplio. De acuerdo al artículo 83 del reglamento interno. Si no estoy mal informado, quien tiene que pedir el pase en comisión es el intendente departamental, ya que es un organismo nacional. Si el organismo nacional hace lugar, Julio Barbosa podrá contar con la colaboración de este militante de izquierda. Luego están los asuntos centrados en general. Quiero destacar que Luciano Pereira le mandó un mensaje a la Junta. Luciano S. Pereira, representante de empresas de Santana do Livramento, expresó que esta empresa ingresa a territorio uruguayo, resaltando la armonía y confraternización entre autoridades y pobladores de ambas ciudades. Me gustaría saber cuál es el trasfondo de este mensaje de Luciano Pereira.
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2: Eduardo Palermo me hizo el honor de invitarme ayer a la presentación de su libro como invitado especial. Traté de ser breve en el comentario, aportando algunos detalles de mi peripecia vital, porque el grito del Canilla está vinculado a mi vida desde siempre. El libro, El grito del Canilla, revela la necesidad de los habitantes de esta zona por estar informados. 12 publicaciones en 15 años, no es poca cosa. Pero también habló de que el 63%, 6 de cada 10 ciudadanos, eran analfabetos. Sin embargo, la prensa escrita tenía gran proyección. Marcos Ademir, vamos al encuentro de Eduardo Palermo.
3: Hay mucho que decir sobre esto. Quisiera, en primer lugar, decirles que el libro se compone de una serie de capítulos. El primero está dedicado a una cuestión un poco más académica, que es teorizar sobre la importancia de la prensa escrita como fuente de la historia. Un tema que hasta el día de hoy sigue siendo puesto en términos de dudas, si sí o si no, por esto, por lo otro, pero en realidad la prensa escrita nos habla de la vida cotidiana, no habla de verdades, porque cada periodista refleja su visión del mundo, su visión de la sociedad. La prensa del siglo XIX de Rivera, que son unos cuantos títulos, no muchos, como en el siglo XX, muchísimo, en el siglo XIX los que están acá en el libro son todos los que existen. Son más o menos unos 12 o 13. La mayoría de esta prensa es política, porque la prensa del siglo XIX era una prensa política, estaba dedicada a la crítica social, a la crítica política. No había radio, no había celular, no había televisión. Había que formar a la opinión pública y la forma de hacerlo era a través de la prensa escrita. Pero es también interesante el papel que llevaron adelante los diarios y los periodistas en una sociedad que yo la defino como rurbana.
2: Éxitos a Eduardo Palermo en la venta del libro y cualquier cosa, los interesados, comunicarse con el doctor Eduardo Palermo.
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2: Antes de ir a la crónica policial, plazo para regularizar e emitir título electoral termina hoy. Dice a Platea en su portada. También habla de la reconfiguración de la naturaleza jurídica de grano en la recuperación judicial del productor rural. Se comenta en la Platea: crecimiento de la camperiada internacional impulsa el comercio, pero desnuda dificultades en materia de infraestructura. El jornal minuano de Valle trae como principal noticia en el área deportiva quiénes son los rivales de los equipos de Valle. Guaraní y el equipo de Valle. Por otro lado, vamos a comentarles que en la portada del diario Jornal Minuano, la noticia es tempestad con lluvia intensa, vientos y granizo afecta el denominado, la denominada región media del Río Grande del Sur. Por otro lado, vale consignar en el ámbito de la información del panorama local que estamos desarrollando aquí en Rivera 144, que a las 18:30 de hoy se reúne la comisión para considerar el informe del Tribunal de Cuentas, observaciones al presupuesto 2024, ampliación presupuestal 2024, rendición de cuentas, y todo parece indicar que en el plenario se vota. Los colorados entienden que la oposición tuvo el tiempo del mundo para analizarlo y por eso esta noche se aprueba en comisión y pasa al plenario. Plenario que tendrá a su consideración varios asuntos que se han ido acumulando como consecuencia de esta perversa acción del actual presidente, que por suerte se va en julio, de trabajar poco, aumentarse el sueldo y la acumulación de 2 semanas de trabajo y de asuntos entrados lleva a que hoy esté gordo.

0: 4 metros de cable y 8 metros de caños de cobre para aire acondicionado. Robaron otro contador de la OSE. Fue en el barrio Ciudad de Rivera Chico. Varios ceses de detención aparecen. Uno tiene que ver con la persona detenida que se desplazaba en una moto. Tenía 7 décimas de gramos, es decir, menos de un gramo de pasta base de cocaína. Cese de detención para el hombre de 36 años, detenido en la investigación de hechos de violencia doméstica. Un hombre fue detenido por requisitoria pendiente por efectivos de hurtos y rapiñas. Una mujer que estaba detenida por hurto fue liberada en las últimas horas. Hay un hombre que permanece detenido hasta recuperar la lucidez y luego que se vuelva a enterar a fiscalía. Hay otro hombre detenido por violencia doméstica. Hasta aquí la crónica policial en La Ribera.
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0: 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Buenas tardes.
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3: No tenía antecedentes penales. A pocas cuadras de donde ocurrió ese episodio, la policía intervino en otro hecho donde un hombre de 42 años recibió un disparo en la cara. El individuo tenía registros penales.
4: Está a disposición de la justicia el padre del niño de 8 años que murió en un accidente en Paysandú.
3: Los servicios del Estado se preparan para la alerta roja que comenzará a regir mañana únicamente para las personas que viven en la calle, que implicará su evacuación obligatoria.
4: El directorio de partido Nacional analiza a esta hora el informe presentado por la Comisión de Seguimiento de temas vinculados a las personas más vulnerables.
3: Las zonas sur y este del país serán las más afectadas por las precipitaciones en los próximos 3 días, dijo hoy a Radio Montecarlo y Cori el meteorólogo Mario Videgain.
4: La vicepresidente Carolina Cose está presentando su proyecto, el urbano del entorno del Palacio Legislativo, que ya fue rechazado por la oposición.
3: La Asociación de Abogados Penalistas entregó en el Parlamento su proyecto para reformar el Código del Proceso Penal.
4: Su presidente Enrique Moller indicó hoy a Radio Montecarlo que uno de los cambios es establecer plazos a las investigaciones y dar garantía a los procesos abreviados.
3: La Junta Departamental de Montevideo comienza a analizar esta tarde los préstamos que solicitó la administración del intendente Mario Vergara para distintas obras.
4: A gremiales de productores lácteos de Uruguay enviaron una carta al embajador de Brasil para expresar su rechazo a la investigación por presuntas prácticas de dumping en las importaciones de leche en polvo.
3: Leandro Galarraga, vicepresidente de la Asociación Nacional de Productores de Leche, indicó hoy a Radio Montecarlo y Cori que se trata de acusaciones infundadas que, de prosperar, tendrán un impacto negativo en lo económico y laboral.
4: El presidente de OSA explica en comisión de diputados convocado por la oposición qué pasará con las obras de saneamiento que había proyectado el gobierno anterior para 61 localidades del interior.
3: Los funcionarios municipales de todo el país insistirán mañana en el Congreso Nacional en su rechazo a la ley que reguló el ingreso de personal a las intendencias.
4: Federico Gauna, vicepresidente de Deo Maldonado, dijo hoy a Radio Montecarlo que los hechos, esa norma, sigue habilitando que haya clientelismo político.
3: Los funcionarios de la Intendencia de Montevideo están reunidos en asamblea, lo que implica un paro de actividades para decidir si aceptan lo negociado para el nuevo convenio colectivo.
4: El deporte por Copa Libertadores esta noche a las 11. Nacional juega de visita en Colombia ante el Deportes Tolima.
3: Por Copa Sudamericana, Torque recibe hoy a Palestino a las 19 en el Estadio Centenario. De ganar, el equipo uruguayo quedará primero en su grupo.
4: Entre Bayern Múnich y PSG, que juegan en la tarde a las 4, hora uruguaya, saldrá el rival del Arsenal para la final de la Champions League.
3: 2 partidos se disputan hoy por los playoffs de la Liga de Básquetbol. Malvin Defensor 19-15 y Hebraica Aguada 21-45.
4: Lo principal del exterior, el presidente Donald Trump aseguró que pondrá fin a los ataques y el bloqueo en el estrecho de Hormuz si Irán acepta cumplir con lo acordado.
3: Alemania presentó un plan de 6 puntos para reformar a la Unión Europea y hacerla más eficaz, especialmente en política exterior y seguridad.
4: Un tribunal de Israel rechazó la apelación a la prórroga de la detención de los activistas de la flotilla.
3: El Papa León XIV se reunirá con el presidente del gobierno español, Pedro Sánchez, antes de ir al Congreso. También visitará una cárcel y un centro de migrantes.
4: Bueno, el tiempo templado, capital, cielo cubierto, 21 grados la temperatura.
3: Los vientos están ahora del noreste a 13 kilómetros.
4: La presión a nivel del mar, 1010 decimal 5.
3: Humedad 90%.
4: Visibilidad 12 kilómetros.
3: Vamos a tener en la tarde y noche cielo cubierto, precipitaciones y tormentas. También estará ventoso el viento, llegará a tener rachas de hasta 60 kilómetros. Esperamos una temperatura máxima de 23 grados. En el sur del país, 30 grados. En el norte, Inumet está marcando precipitaciones para mañana jueves, durante todo el día, cielo cubierto, lluvias y tormentas. Hora 13:05 minutos, los productores lácteos denuncian falta de rigor técnico y rechazan la investigación de Brasil por dumping en las exportaciones de leche en polvo desde Uruguay.
4: El sector cerró filas para rechazar enfáticamente las acusaciones, calificándolas de infundadas y alertando sobre las severas consecuencias económicas, sociales y laborales que podría acarrear un fallo adverso.
3: Las gremiales califican la investigación de Brasil como ilegítima y advierten que las posibles sanciones arancelarias pondrían en riesgo la sostenibilidad de miles de productores y trabajadores uruguayos.
4: El vicepresidente de la Asociación Nacional de Productores de Leche, Leandro Galarraga, dijo hoy a Radio Monte Carlo y Cori que para que una denuncia de este tipo prospere debería provenir de la industria brasileña, pero en este caso fue impulsada por un grupo de productoras regionales, reactivada por sectores políticos.
3: Recordó que en dos instancias previas los órganos competentes fallaron a favor de Uruguay y Argentina, determinando que no existen pruebas de dumping.
5: Sí, una gran preocupación sobre esta investigación que está llevando adelante Brasil con una presunta acusación de dumping hacia los productos lácteos uruguayos. Nosotros hemos evaluado la situación, o sea, la industria ha brindado toda la información, es una medida totalmente infundada, lo tenemos sumamente claro y es bien comprobable, y sin embargo el gobierno brasileño ha seguido avanzando en esta investigación y nosotros lo estamos mirando con mucha preocupación porque Brasil históricamente es un destino sumamente importante para todos los productos lácteos uruguayos, ¿no?
4: ¿El precio está alineado con el de Nueva Zelanda, por ejemplo, en materia de exportaciones? ¿Es así?
5: Es así. Nosotros con Brasil es prácticamente nuestro único mercado que podemos tener un diferencial porque al pertenecer al Mercosur tenemos una diferencia arancelaria con respecto a Nueva Zelanda, como Nueva Zelanda lo tiene en la gran parte de los mercados en donde ellos cuentan con tratados arancelarios que beneficiosos que le permite vender libre arancel con arancel inferior al nuestro. Nosotros al pertenecer al Mercosur con Brasil tenemos ese diferencial que es lo único que se nos diferencia, pero no va por la línea de esta acusación antidumping, ¿no?
3: Brasil ha sido históricamente el destino natural de los lácteos uruguayos y la imposición de derechos antidumping no solo afectaría el ingreso de divisas, sino que socavaría la previsibilidad y confianza necesarias para el comercio regional, indicó Galarraga.
5: Creemos que es sumamente importante que se destrabe y que no se lleve adelante esta acusación, como te decía, totalmente infundada, porque más allá del gran perjuicio que nos puede ocasionar a nosotros, a los productores, a la industria láctea nacional, también es un pésimo precedente en lo que refiere a este nuevo acuerdo Mercosur-Unión Europea que realmente nos dejaría muy mal parados a todos, ¿no?, si se lleva adelante esta acusación totalmente infundada.
4: Con la investigación arrancó ya hace bastante tiempo, ¿no? ¿Llama un poco la atención esto para ustedes?
5: Sí, esto viene del año 2023. El fallo brasilero, el órgano que recibe esto, en primera instancia, para llevar adelante una acusación de este índole, tiene que ser a través de pares. O sea, tiene que ser la industria brasilera la que acuse a la industria uruguaya. Y ya desde ese marco ya es totalmente infundado porque la industria brasilera en ningún momento hizo ninguna acusación. Esta acusación la llevaron adelante productores brasileños de una región y en cual el órgano que lauda este tipo de sanciones o no, ya en dos oportunidades falló a través de lo que es el Uruguay y Argentina conjuntamente, que no había políticas de dumping, que no había nada que lo probara, y ahora en una tercera instancia, en estos últimos meses, otra vez se reavivó esta acusación a pedido de un ámbito político dentro del gobierno. Y eso es lo que nos preocupa mucho, pero entendemos que se tiene que apelar a la coherencia y esto realmente es desactivarlo porque no tiene ninguna razón de ser.
3: Estábamos escuchando a Leandro Galarragas, el vicepresidente de la Asociación Nacional de Productores de Leche.
4: Funcionarios municipales de todo el país expresarán mañana en el Congreso Nacional rechazo a la ley que reguló el ingreso de personal a las intendencias.
3: Federico Gauna, vicepresidente de Adión Maldonado, dijo hoy a Radio Monte Carlo y Cori que en los hechos esa norma sigue habilitando que haya clientelismo político.
4: Señaló que esa ley lavó la cara a los ingresos a dedo.
6: Sí, la mitad de la crítica fue desde el inicio, de que nosotros nos enteramos que iba a existir esta ley, que no tenía nada que ver con la ley que intentó sacar el político del Partido Colorado, fallecido lamentablemente Peña, ¿verdad? Que la ley que él intentaba sacar para la, el ingreso a la función pública en las intendencias tenía dos artículos, que decía que el ingreso tenía que ser por concurso y que en los últimos 12 meses de cada quinquenio no podía ingresar nadie a la función pública. Bueno, lo que sucedió después es que los intendentes, ¿verdad?, y el Congreso Intendente agarran esa ley y la transforman en algo a su medida. Y en el sentido siguiente, que le ponen un artículo que dice que el 4% de los ingresos según los cargos presupuestales que tiene cada intendencia puede ser de designación directa, para que entiendan los vecinos, que puede ser a dedo. Entonces, por supuesto, nosotros decimos que eso no puede ser así. ¿Y cómo puede ser que tú hagas una ley que justamente sea para cristalinizar los ingresos a la función pública y pongas un artículo que te lava la cara y te deja que tú ingreses personal de forma directa y a dedo? Entonces, es como si yo hiciera una ley en contra de la violencia y en uno de los artículos digo que te puedo pegar cada dos meses. Entonces, no es una ley en contra de la violencia. Bueno, esto es lo mismo, no es una ley que cristalinice el ingreso a la función pública de las intendencias, sino lo que hace es legalizar el ingreso a dedo con un 4% para las 19 intendencias.
3: Así que ustedes entienden que sigue habiendo en el ingreso de personal a las intendencias clientelismo político.
6: Y es totalmente clientelismo político y lo que hace es legalizarlo, ¿verdad? Entonces nosotros como asociaciones sindicales vemos que toda la vida hemos luchado en contra de eso y ahora ellos lo que hacen es hacerlo ley nacional. Y cuando están utilizándola, lo que te dicen es eso, justamente, no, nosotros no estamos haciendo nada malo, sino que estamos haciendo uso de una ley. Obviamente una ley que redactaron ellos, la aprobaron ellos, que hasta el presidente de la República estuvo de acuerdo.
3: El Congreso de la Federación Nacional de Municipales se reunirá este jueves y viernes en Montevideo.
4: Los dirigentes y los funcionarios de las intendencias trabajarán para que haya una plataforma reivindicativa a nivel país, y uno de los reclamos específicos refiere a acceder a prestaciones del BPS que hoy no recibe.
6: Lo que nosotros vamos a impulsar es una plataforma a nivel nacional y uno de los puntos más importantes son las prestaciones del BPS. Nosotros como obreros asalariados, ¿verdad?, aportamos al BPS, que es el lugar más solidario que tenemos para que nuestros recursos sean volcados de vuelta a la sociedad, pero en las prestaciones no lo hemos reflejado. Entonces nosotros sí estamos en contacto con los compañeros que representan a los trabajadores en el BPS y a través de ellos trabajar en conjunto para que podamos recibir algunas de las prestaciones. Estoy hablando de prótesis, estoy hablando de lentes, bueno, ese tipo de prestaciones que son muy necesarias para cualquier ciudadano. Bueno, los trabajadores municipales no estamos por poder, pero en este caso no los estamos recibiendo, entonces nosotros necesitamos ponerlo en la plataforma nacional.
3: Estábamos escuchando a Federico Gauna, vicepresidente de Adeón Maldonado.
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4: Se está Viviana Bermúdez, adelante.
5: Muchas gracias. Y finalizó aquí en el Parlamento lo que fue la conferencia de prensa encabezada por la vicepresidenta de la República, Carolina Cose, y ahora está hablando justamente el presidente de la Comisión de Patrimonio, Marcel Suárez.
6: Comunidad, con el barrio, con el entorno circundante.
7: Recién justamente el arquitecto Esqueloto destacaba eso, ¿no? De que para tanto los turistas como para las personas que quieren hacer deportes, la zona circundante al Palacio Legislativo termina siendo hostil. Decía, cruzar las cebras es toda una aventura. Entiende que estaba en un debe esta armonización del espacio del Palacio Legislativo con la ciudad.
6: Eso me consta como usuario, como transeúnte. Yo durante años he dado clases, 20 años acá cerquita en el IPA, y ya incluso visitar con alumnos, movernos a pie, es todo una peripecia, ¿no? Para poder acceder cuando uno quiere visitarlo. Pero bueno, hay que tener presente la opinión de los técnicos. En este caso yo estoy asumiendo un rol institucional. Me corresponde insistir en que cuando se transiten las etapas que anunció la señora vicepresidenta, de que la comisión administradora resuelva finalmente qué es lo que va a proponer y se hagan los llamados correspondientes, ahí es cuando nosotros intervenimos, porque tenemos que recibir esa solicitud para emitir una opinión formal institucional de la Comisión del Patrimonio.
7: Pero le gustaría tener que la Comisión tenga una participación activa en este proyecto.
6: Corresponde por ley. Corresponde por ley. Lo que pasa es que para poder emitir una opinión tenemos que tener la información con mayor detalle.
8: ¿Qué es lo que no se podría modificar?
6: Lo que se busca en principio es que el edificio y el predio que ocupa mantenga sus líneas generales y que se haga en principio una, como ya se ha venido haciendo, intervenciones de conservación y de restauración. Conservación preventiva y restauración. Ahora, otro tipo de intervenciones, siempre se busca que las técnicas empleadas sean compatibles con la técnica original. Se pueden incorporar sin duda nuevas tecnologías, pero tiene que haber un diálogo amigable y que no alteren su esencia el edificio, no solo por su valor arquitectónico, sino también simbólico. Y cuando se interviene, estoy hablando en lo que es el edificio en sí y su entorno más inmediato, que sea reversible. Sobre todo cuando es la parte arquitectónica, que si se interviene, bueno, que ante un cambio futuro de técnicas de restauración, se pueda retirar o modificar lo que se intervino, que fue nuevo, para incorporar futuros y nuevos criterios de intervención, de conservación preventiva y de restauración aconsejen.
7: Estamos en vivo para Radio Monte Carlo. Le consulto, ¿cuánto tiempo lleva justamente este proceso de estudio, de análisis?
6: Y va a depender del trabajo que tengamos pendiente nosotros en la comisión. Supongo que por las características públicas que tiene esta situación concreta, habrá que darle una prioridad. Pero bueno, vamos avanzando. No puedo dar un tiempo preciso porque somos una cantidad reducida de personas quienes integran la Comisión del Patrimonio y a su vez quienes también están en los departamentos técnicos como Arqueología y Arquitectura, que ya tienen mucho trabajo pendiente. Y la gente de muchos lugares del Uruguay lo sabe porque nos está reclamando que le demos respuestas a múltiples gestiones que se están haciendo por el patrimonio en toda la República.
7: Aprovecho para preguntarle qué opina de esta decisión de la Intendencia de poner guardaparques. Esto también se da un poco a raíz de los últimos casos de vandalización que han sufrido algunas esculturas, sí, que tienen un valor patrimonial muy importante para la ciudad. ¿Qué opina de que, bueno, la Intendencia haya retomado el servicio de guardaparques en algunos parques justamente de Monterrey?
6: Opino que es una señal institucional muy necesaria. Corresponde que en este caso lo haga la Intendencia, porque es quien gestiona estos espacios públicos. Compartimos la preocupación porque es un tema sobre el que venimos conversando.
9: Sigue trabajando Viviana Bermúdez en el Parlamento.
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9: Martín Olaverri, buenas tardes.
11: ¿Qué tal? Muy buenas tardes. El gusto de saludarlos hasta ahora para actualizar la información vinculada a la actividad de los agronegocios. Bueno, como siempre, a través de Radio Montecarlo y el circuito Cori, que nos permite llegar a muchas zonas del país y lugares donde las ferias ganaderas siguen siendo una opción muy importante de comercialización para pequeños y medianos productores. ¿Y por qué quiero destacar esto o destacamos esto a esta hora aquí en esta actualización de los temas agropecuarios? Hay preocupación por el incremento de los costos en la comercialización de las ferias, que sigue siendo, como decíamos, una opción muy válida para pequeños y medianos productores, pero que además desde el punto de vista laboral es una oportunidad de trabajo para mucha gente, y también desde el punto de vista social la feria sigue jugando un papel muy importante. Ahora se plantea el incremento de los costos vinculado esto al despacho de tropa digital, que comenzó a funcionar a partir del 2 de mayo. Conversábamos sobre este tema con Otto Fernández, rematador del departamento de Artigas, fue integrante además de la Comisión de Ganadería en la Asociación Nacional de Rematadores.
12: Y en ese sentido, ya viene el productor arrastrando costos, los escritorios arrastrando costos, y fundamentalmente a nivel de local feria, que no dejan de ser un control fiscalizador para DICOSE, para el SNIC, para recaudación municipal, para recaudación impositiva, y lógicamente el contralor sanitario. Entonces, me parece a mí, como antes venían los ganados de Salto a rematarse a Artigas, no necesariamente se hacía el despacho porque existe un control oficial en el local de remate. O sea, ya el control lo realiza el propio ministerio. Los despachos

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10: Bueno, 13:26, el presidente del directorio del Partido Nacional, Álvaro Delgado, recorrió la ciudad de Artigas. Nos amplía Eduardo Ribeiro, de Radio Cuaraim.
11: El presidente del directorio del Partido Nacional, Álvaro Delgado, sostuvo que los casos de corrupción en Artigas es un tema laudado. En ese marco, defendió a los dirigentes blancos que fueron condenados por la justicia por hechos de corrupción en la intendencia.
12: Los procesos que se laudaron, y se laudaron y cumplieron lo que estaba establecido, y por ende se laudó la justicia y se laudó además en términos populares, porque la gente eligió y votó. Esa es la verdad. En los dos lados se laudó. Lo que está laudado en la justicia puede después no tener el apoyo popular, y lo tuvo. Y lo tuvo. Y eso es innegable. Y sobre eso es el soberano. Pero no es un tema de valor, es un tema de datos de realidad. Pasó una situación, se tomó una decisión, la justicia laudó, se cumplió con lo que dijo la justicia, y después hubo una elección posterior nacional y departamental donde la gente renovó confianza, y me parece que eso es un, también es un mensaje de la gente, ¿no?
13: ¿Qué recomendación le deja a las autoridades? Porque digo, lo que le comentó es una realidad de diversidad. Hay una investigación que todavía, un sumario que no ha terminado todavía.
12: Pero es que no los conozco, no lo sé. La verdad que me estás dando datos que no tengo, y yo en estos casos que son muy sensibles, yo no hablo cosas en el aire, sobre todo temas tan delicados. Lo que hablo sí de la justicia laudó, se cumplió, y la gente además emitió un veredicto de apoyo popular, y ahora yo creo que hay un partido que mira para adelante, un respaldo popular que legitima.
11: Eran palabras del presidente del directorio del Partido Nacional, Álvaro Delgado, en su visita a Artigas. Cabe recordar que aún están en fiscalía varias denuncias de presunta corrupción con las horas extras que habrían sido pagadas en forma irregulares por varios millones de dólares que hasta el momento la justicia no resolvió. Del departamento de prensa de Radio Cuarén informó Eduardo Ribeiro para el Gran Circuito Cori.
14: Participamos en la edición noticiosa de este día miércoles 6 de mayo de 2026.
10: Informativista Leonardo Luxi, Javier Toledo.
14: En exteriores, Viviana Bermúdez.
10: En el deporte.

0: de Martín Díaz.
1: Agro, Martín Olaverri.
0: Responsabilidad en la Argentina, Claudio Cardoso.
1: Servicios Internacionales, Agencia DPA.
0: Operador, Hernán Devoto.
1: Coordinación, Leonardo Luzzi.
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3: El saludo cordial, ameno, sincero y siempre llegando a todos y a cada uno de aquellos que de una u otra manera buscan casualmente el encontrar un cambio en su vida, encontrar esa prosperidad, ese bienestar, esa posibilidad de mejorar no solamente en nuestro trabajo, sino de mejorar en nuestro hogar, en nuestra familia, de poder tener paz, tranquilidad en muchas ocasiones. Mis queridos amigos, son muchos los motivos por los cuales podemos estar desesperados, angustiados o sin saber qué camino tomar, sin saber qué decisión tomar ante cada una de aquellas situaciones que se pueden estar presentando en nuestras vidas. Y en muchas ocasiones el no sentirnos bien, el no sentir a nuestra familia, a nuestro entorno bien, lamentablemente también limita, también impide, también genera aquel obstáculo, aquella dificultad. Y en muchas ocasiones la envidia, el egoísmo y las malas influencias resultan siendo aquellos puntos de quiebre donde lamentablemente se empiezan a gestar y a generar un sinfín de inconvenientes y dificultades en su hogar, en su familia, en su trabajo, en su progreso, en su salud. Empezamos a ver cómo se deteriora lenta y paulatinamente cada una de estas situaciones. ¿Qué es lo peor que podemos hacer? Hacer caso omiso a aquellas señales que nos envía no solamente nuestro cuerpo, sino también la suerte. Cuando vemos que los negocios no salen, que el dinero no nos rinde, que somos de aquellas personas que vamos a jugar a la quiniela, a la tómbola, jugamos un número y sale una letra, o jugamos el 10 y salió el 11. Empezamos a ver señales que nos indican de que algo no está bien, porque siempre falta algo que impide el que podamos llegar a concretar aquel negocio, el que impide el que podamos ser felices con la relación de pareja que tenemos. Empezamos a ver inconvenientes, discusiones, peleas, malos entendidos, en muchas ocasiones por cosas que no tienen sentido. O en muchos casos, empezar a ver cómo se deteriora nuestro estado de salud anímica, sentimental, espiritualmente. Empezamos a ver un sinfín de señales en las cuales en muchas ocasiones hacemos caso omiso ante esta situación. Mis queridos amigos, la envidia, el egoísmo y aquellas malas influencias pueden ser causantes de cada una de esas situaciones, las cuales impiden el que usted pueda progresar y salir adelante, el que usted pueda lograr la felicidad, lograr la paz y tranquilidad en su hogar, en su familia, el lograr el progreso en su empresa, en su negocio. Mis queridos amigos, son muchos los motivos o las causantes que pueden estar generando este tipo de situaciones. Para ello los invitamos diariamente a través de este programa para que puedan participar del mismo o enviar ese mensaje

0: ese WhatsApp en privado o comunicarse en privado con total y absoluta reserva, lo pueden hacer para poder pedir esa orientación, ese consejo ante cada una de aquellas situaciones.
1: Efectivamente, Juan, así es. Y mucha gente pues no se hace esperar, participan del programa, envían sus mensajes. De hecho, tenemos mensajes del día anterior al cual vamos a empezarles a dar respuesta. Este mensaje lo envía Emilio con fecha de nacimiento el 6 de abril del 87. Tengo muchos problemas en la vida, no sé qué hacer. La verdad, estoy cansado. Ya no tengo más ganas de seguir adelante y no sé qué hacer de mi vida. Necesito una ayuda lo antes posible, estoy desesperado. A ver, Emilio, primero que todo, debe abandonar esas ganas de no querer hacer nada de su vida y de no querer seguir adelante. Recuerde que el que no lucha por sus objetivos y propósitos se hunde en el pozo del fracaso, la desesperación y se deprimen, se enferman de maneras completamente indescriptibles. Pero usted, mi estimado amigo, es una persona joven, con gran energía, con gran potencial y, por supuesto, muy capaz. Una persona que nunca le ha quedado grande nada en la vida, que todo objetivo y proyecto se propone, lo consigue, lo logra, es una persona capaz. De manera pues que no debe bajar los brazos. Sí hay negatividades, hay trabas, hay daños, pero también hay una gran soberbia de parte suya donde el creerse que todo lo puede y todo lo hace, pues es lo que hoy lo tiene a usted complicado. Lo espero en cualquiera de nuestras oficinas, mi estimado amigo. 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Gracias por participar de nuestro programa.
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0: Vamos con la oración de la percepción y ya regresamos con más de este programa.
3: La percepción sagrada del espíritu sobre el cuerpo. Señor, ayúdame a decir la verdad delante de los fuertes y no mentir para ganarme el aplauso de los débiles. Señor, ayúdame siempre a ver la otra cara de la medalla y no me dejes inculpar de traición a los demás por no pensar igual que yo. Señor, enséñame a querer a la gente como tú lo has hecho y no juzgar a los demás como los demás podrían llegar a juzgarme. Señor, recuérdame que el fracaso es la experiencia que precede al triunfo y no me dejes caer en el orgullo ni en la desesperación. Señor, enséñame que perdonar es un signo de grandeza y que la venganza es una señal de bajeza. Si me quitas el éxito, déjame la fuerza para aprender del mismo. Señor, si yo ofendiera a la gente, dame valor para disculparme. Y si la gente me ofende, dame valor para eximirlos. Que así sea.
0: Tenemos otro mensaje. Tengo a mi papá muy depresivo. Los medicamentos ya no le hacen nada y ahora nada
4: más fuerte para darle. No sé qué hacer, me da mucha tristeza verlo así. Él es Santiago, el 5 de octubre del año 49. Gracias, Adela. A ver, Adela. A veces las personas pretenden tal vez que con aquella pastillita mágica cambiemos mágicamente esas dificultades que se tienen en la persona. Y no pasa simplemente por el hecho de darle una pastilla y que de esa manera lo vamos a ver más alegre, más contento, más entusiasmado y cambiado como quisiéramos verlo si fuera el caso. El cariño, el afecto, la demostración de cariño que puede llegar a recibir de parte de la familia, del entorno que le rodea, le va a ayudar mucho al cambio que él necesita. Ese apoyo, el que las personas que él quiere estén allí con él en el momento que lo necesita para poder darle ese empujón, agarrarlo del brazo, levantarlo y decirle que también puede, así como en un momento él les agarró la mano para enseñarles a caminar muy profundamente. Probablemente. Así es de que Adela ponga de su parte y ya le digo, más unión de la familia allí con él y le puedo asegurar que eso va a ayudar a cambiarle mucho el ánimo en la situación de su papá. Si puede, envíeme los datos completos de don Santiago y vamos a estar influenciando positiva y favorablemente en la situación de él. Gracias, Adela, por el mensaje que nos ha enviado.
5: Tenemos más mensajes, dicen de la siguiente manera.
6: Hola, mi nombre es María José, mi fecha de nacimiento es el 14 de junio del año 44. Tengo muchos problemas en mi salud. Siempre, si no es una cosa, es otra. Pero ya estoy cansada, gracias. A ver, María José, lo que se está manifestando en usted es por causas naturales. Hay un estado ya que se ha venido generando con inconvenientes y dificultades. A ver, en parte ha tenido que ver tal vez mucho con el descuido tal vez de parte suya, con el no cuidarse, con el no controlarse si fuera el caso. Fíjese que hay personas, por ejemplo, que no consultan un médico hasta que ya no encuentran la soga en el cuello prácticamente. Hombre, no es necesario esperar a que los problemas sean cada vez más fuertes o peores para poder consultar con un médico. Trátenlo, véanlo, consúltenlo, quiéranse a ustedes mismos, hombre. Tomen en cuenta que el único perjudicado a la hora de dejar que este tipo de inconvenientes empeoren en su situación son ustedes, no los demás. Son ustedes los que van a cargar con las consecuencias o dificultades que genere un problema de salud en muchas ocasiones incurable o con enfermedades las cuales se podían tratar y tuvieron un montón de años a veces sin tratarlo y llevando una mala vida en muchas ocasiones por no haberlo tratado médicamente. Así es de que véanlo y trátelo, María José, como corresponde, pero haga caso como corresponde y le puedo asegurar que van a haber cambios y resultados positivos en su situación. Si puede, envíeme sus datos completos para de esta manera influenciar positiva y favorablemente en su situación. Gracias, María José, por el mensaje que nos ha enviado.
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0: Recuerden, mis queridos amigos, si no han escuchado la respuesta de su mensaje a través del programa, estén pendientes que durante el día estaremos respondiendo sus mensajes como lo merecen.
1: De esta manera, mis amigos, quedan ustedes cordialmente invitados para que nos escriban o nos visiten personalmente en cualquiera de nuestros centros de atención y consulta. Hemos llegado a la parte final de esta pequeña disertación. Quedan ustedes en la compañía de Dios Todopoderoso y hasta un próximo programa, si el Señor quiere y lo permite.
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buenas tardes a toda la audiencia del programa Torrente de Bendiciones. Vaya mi saludo, queridos y amados oyentes, la paz del Señor Jesús. Estamos contentos con el Señor que nos brinda esta oportunidad de estar una vez más en tu en la presencia del Señor para predicar la palabra, para hablar de las sagradas escrituras, para estar escuchando alabanzas y recibiendo, claro que sí, la revelación de la palabra. Estamos contentos con el Señor. Vaya mi saludo a la audiencia en Radio Rivera, en todo el departamento de Rivera, nuestros hermanos que nos escuchan allí desde la ciudad, desde la capital del departamento de Rivera. Vaya mi saludo, queridos. Dios los bendiga. A la audiencia que tal vez también estará conectada

Un saludo también a la audiencia que estará conectada desde Radio Acuarela, allí en el departamento de Cerro Largo. Sabemos, estamos sincronizados en esos dos programas de radio, en esas dos emisoras de radio. Bueno, un saludo, queridos, y que el Señor los bendiga grandemente en este día. Amados, los anuncios para hoy. Hoy en la ciudad de Rivera y la ciudad de Melo, a las 20 horas, tenemos reunión de oración en Rivera, calle Fernando Segarra, 492, esquina

cruza, la enfermedad lo cruza, las cargas, opresiones lo cruza. Venga, venga usted a recibir la oración de fe y creemos la oración de fe salvará al enfermo. Santiago 5 así lo narra, nosotros creemos firmemente en ese texto escritural, en esa enseñanza de Santiago que nos enseña sobre la oración, sobre perseverar en la oración. Así que los invito viernes a las 20 horas, calle Fernando Segarra, ciudad de Rivera, a participar de esa poderosa reunión. Domingo en Melo, a las 9:30 de la mañana, a las 9:30 de la mañana, tenemos el gran culto del domingo profético. Estaré allí para predicar la palabra, para ministrar bendiciones y milagros para tu vida. Ven a participar en calle General Prim, 1021 bis, de lo que será una gran reunión de fe, un encuentro con Dios, que yo creo firmemente cuando nosotros nos encontramos con Dios, nuestras vidas son transformadas. Cuando nos recibimos ese encuentro con Jesús, recordamos, el ciego Bartimeo se encuentra con Jesús y recibe la vista. La mujer del flujo de sangre se encuentra con Jesús y es sanada de su azote. Jacob se encuentra con Dios, con el ángel que creemos nosotros era Jesús. Se encuentra allí en el valle de Jaboc con el ángel del pacto, el ángel del Señor que era Jesús. Y él es transformado de Jacob a Israel. Pablo el apóstol, en aquel entonces llamado Saulo, Saulo de Tarso, el perseguidor de la iglesia en Hechos 9, se encuentra camino a Damasco con Jesús y es cambiado de Saulo para Pablo el predicador, Pablo el apóstol, Pablo el misionero. Los invitamos a que ustedes también tengan un encuentro con Dios este fin de semana. A las 9:30, escuchen muy bien, a las 9:30 de la mañana en calle General Prim, 1021 bis, tendremos un cultazo, hermanos, un cultazo donde yo creo habrá salvación, habrá sanidad, habrá milagros ocurriendo. Venga a participar y a recibir su victoria en el nombre del Señor Jesucristo. 9:30 de la mañana. A las 9:30 a.m., 9:30 de la mañana, tendremos ese gran culto donde todos ustedes son nuestros invitados. En Rivera, a las 19 horas, tenemos un culto de la familia, el culto de enseñanza bíblica. Venga a participar en calle Fernando Segarra, 492, esquina Faustino Carámbula, de esa gran reunión, ese gran culto, donde estaremos para ministrar la palabra. En Vichadero tenemos la Santa Cena del Señor este fin de semana. Toda la audiencia que nos escucha en Vichadero, a las 18 horas tenemos esa gran reunión donde traemos a memoria, renovamos el pacto con el Señor Jesús. El que no come de mi carne y bebe de mi sangre no tiene parte conmigo, dijo el Señor Jesús. Volvemos, renovamos el pacto con Él y traemos a memoria ese gran sacrificio en la cruz del Calvario y obviamente la justificación mediante la resurrección del Señor Jesús, como nos enseña el apóstol Pablo allí en la carta a los Romanos, que somos justificados en la resurrección. Nosotros fuimos completamente perdonados de nuestros pecados porque creemos, Él resucitó, amados, Él resucitó, Él vive y Él reina para siempre. Este fin de semana a las 18 horas en calle 18 de julio 412, ojo, en la ciudad de Vichadero este fin de semana tenemos Santa Cena. El próximo, el otro, pasando este fin de semana, el otro fin de semana, el tercer fin de semana de este mes, tendremos la Santa Cena del Señor en la ciudad de Melo. Pero ahí ya estamos hablando de un futuro, pero volvamos a este fin de semana que hay encuentros con Dios y ustedes, audiencia en Vichadero, o audiencia en Melo, audiencia en Rivera, ustedes son invitados a participar de lo que será un fin de semana glorioso, un fin de semana poderoso, un fin de semana donde el Espíritu Santo se ha de manifestar. Acá en Vichadero a las 18 horas, en calle 18 de julio, sí, 18 de julio 412, en Melo a las 9:30 de la mañana, en calle General Prim 1021 bis, y en Rivera a las 19 horas, en calle Fernando Segarra 492. Venga a participar, venga a recibir su victoria en el nombre del Señor Jesucristo. Estamos con esos cultos, estamos con esas reuniones, esas son las invitaciones para esta semana, pero me gustaría ya pasar a una alabanza y continuamos con más Torrente de Bendiciones. Adelante,

Y el Espíritu dijo a Felipe: acércate y júntate a Isaacar. Y acudiendo Felipe le oyó que leía al profeta Isaías y dijo: pero ¿entiendes lo que lee? Y a mí me gustaría, con base en este texto y con base a los temas que hemos venido hablando en este, en estos programas de radio, hablar con usted en esta tarde de una verdad bastante clara para este día. Usted tal vez me escucha y es un lector de la palabra, usted me escucha en este momento y como este etíope, usted tiene los manuscritos, tiene la palabra de Dios, tiene las palabras del profeta Isaías, las promesas de Dios para con nosotros, los milagros, usted tiene las palabras de Jesús, pero yo quiero hacerle una pregunta. ¿Usted entiende lo que está leyendo? ¿Usted ha recibido la revelación de la palabra? ¿O para usted tal vez solo ha sido una lectura sencilla, una lectura normal? Vemos a partir del verso 26, acabamos de leer el capítulo 8 del libro de Hechos, el verso número 30. Vemos que a partir del verso número 26 nos comienza a hablar el escritor al libro de Hechos de los Apóstoles, Lucas, el doctor. Nos habla sobre el encuentro de Felipe y el etíope. Pero hay algo muy personal y muy especial en esto. Felipe era uno de los seguidores de Jesús. Felipe era el que tenía la palabra de Dios. Felipe era el que había recibido la revelación de la palabra para aquel día. Pero Felipe en ese momento, él no tenía las escrituras del profeta Isaías. Vemos que la palabra de Dios, que las profecías del profeta Isaías, las tenía el etíope, y este etíope, él las estaba leyendo. Pero la diferencia no es quién tiene Biblia, quién no tiene, quién tiene estudios teológicos, quién no tiene. La gran diferencia que radica en este día es quién tiene la revelación de la palabra. Porque ¿de qué le sirve a usted tener cursos teológicos, estudiar en un seminario teológico, tener un doctorado en teología, un maestrado en las ciencias teológicas, pero no tener la revelación de la palabra para este día? Vemos, el etíope tal vez tenía condiciones económicas, tal vez tenía estatus, tal vez tenía conocidos, tal vez tenía influencias políticas para llegar a los escritos del profeta Isaías, para llegar a los escritos del profeta Jeremías, a las profecías mesiánicas. Él, claro que sí, tenía la influencia del mundo religioso existente en aquel tiempo. Él tal vez tenía la influencia de los grandes fariseos, del consejo del Sanedrín. Él tenía influencias para llegar a los escritos de Isaías. Pero en otro lado, por otra parte, Felipe no tenía ninguna influencia. Felipe no era muy importante dentro de los apóstoles. Felipe no era alguien grande, conocido en el mundo religioso. Felipe era una persona tal vez sencilla, pero que predicaba la palabra. Felipe era una persona sencilla a los ojos humanos, pero que tenía la revelación de las Escrituras. Que había entendido y había recibido la palabra cumplida para ese tiempo, el verbo que se hizo carne, San Juan capítulo 1 verso número 14. Él había recibido a Jesucristo, él había recibido y entendido que Jesucristo era el Hijo de Dios, el verbo manifestado para aquel tiempo, el Salvador, el Mesías, el Príncipe de Paz, el Emanuel, el Dios con nosotros. Él había entendido que todas las profecías del profeta Isaías se habían cumplido en la persona única de Jesucristo, en la manifestación del verbo que se hizo carne. Él había entendido, él había recibido, pero él no tenía la influencia que tal vez tendría este etíope, porque para viajar en carro, usted tiene en aquel tiempo, tendría que ser una influencia
Vea usted que el verso número 27 dice: y sucedió que un etíope eunuco, funcionario de Candas, reina de los etíopes. No era una persona común y corriente. El etíope era una persona de la gran realeza, era un hombre que estaba metido entre los grandes políticos existentes en aquel tiempo. El etíope era una persona importante, no era alguien sencillo, no era alguien normal, era alguien que era importante para los ojos del gobierno, para los ojos de la gente. Pero había algo importante. ¿De qué le servía al etíope ser importante a los ojos de la gente si él era un don nadie delante de los ojos de Dios? ¿De qué le servía él ser funcionario de la reina de los etíopes si él no era conocido delante de Dios porque no había recibido la revelación de la palabra? Y yo le pregunto a usted en esta tarde, ¿de qué le sirve a usted ser conocido por el mundo, ser conocido por el sistema religioso, pero no haber recibido la palabra revelada para este día? ¿De qué le sirve? Le hago yo la pregunta. Por eso, Dios tal vez me ha puesto como un Felipe en esta tarde. Tal vez Dios ha atravesado a un Felipe en este programa de radio como una voz, tal vez, como en, se recuerda usted, Juan el Bautista, como una voz que clama en el desierto, una voz que clama a las orillas del Jordán. Tal vez me ha puesto a mí delante en su camino. Usted no se esperaba escuchar el programa de radio. Usted tal vez estaba escuchando otras ondas de radio o escuchando otros programas de radio. Y justamente saltó torrente de bendiciones ahí en su radio. Y usted se quedó conectada y hoy la oportunidad de entender lo que usted está leyendo se le está proporcionando. Como al etíope, hoy hay un Felipe que está hablando a través de esta emisora de radio para que usted reciba la revelación de la palabra revelada para este día. Hoy, como un Felipe, la palabra está siéndole revelada. Le pregunto, ¿está entendiendo lo que usted lee? ¿Usted recibió la revelación del mensaje para este día? ¿Usted entendió que la revelación de la palabra es a través del mensaje de la hora? ¿Usted está entendiendo lo que...? Volvamos al texto, verso número 30. ¿Pero entiendes lo que lees? Mire lo que le responde el etíope. Y él le dijo, ¿y cómo podré si alguno no me enseñare? Tal vez usted está ahí y se congrega en alguna de las denominaciones mega iglesias que existen hoy en el día, pero nadie le ha enseñado, nadie le ha predicado la verdad de la palabra. Y yo le digo, si usted está en un lugar donde la palabra no está siendo predicada, si usted está en un lugar donde no se está enseñando la palabra, mi invitación para usted, como el Señor Jesús invitó en el libro de Apocalipsis, sal de ella, pueblo mío. Sal de en medio de ese sistema religioso que no te está enseñando las verdades de la palabra. Sal del medio de ese sistema podrido hasta las raíces, que no te está enseñando las verdades de las escrituras. Hoy es la oportunidad que el Señor te está dando a salir de este lugar. Ese lugar donde hay danzas, entre comillas, proféticas. Ese lugar donde hay tantas pantomimas, misticismos, enseñanzas que están contrarias a la palabra, doctrinas del infierno, sinagogas de Satanás. Enseñanzas que no golpean con las enseñanzas de la Biblia. Si tú estás en medio de eso, si no te han enseñado las verdades de las Escrituras, si tal vez tú estás leyendo la palabra pero no comprendiendo el mensaje que tiene ella, yo te invito en esta tarde a que tú aceptes la verdad de la palabra revelada para este día. Y él dijo, ¿cómo podré si alguno no me enseñare? Y mire lo que hace el etíope. Y rogó a Felipe que subiese y se sentara con él. Y el pasaje de la escritura que leía era este: como oveja fue llevado a la muerte, y como cordero mudo delante del que lo trasquila, así no abrió su boca. Y usted recordará el texto de Isaías 53. Pero vea la necesidad que tenía el etíope. El etíope no tenía necesidad económica. El etíope tal vez no tenía necesidad en su salud. Pero había una necesidad mayor, la necesidad de la salvación de su alma.
la necesidad de ser salvo, la necesidad de entender lo que leía. Eso es lo importante. Eso es lo importante. Y cuando él acepta que alguien le enseñe de la palabra, yo espero y anhelo en mi corazón, mi hermano, usted que me está escuchando, yo no lo estoy diciendo por mal, yo estoy diciendo por el bien de su alma. Yo no quiero que usted perezca en el infierno por seguir en una denominación, por seguir un sistema que está podrido. Yo quiero la salvación de su alma. Y yo, como una voz tal vez que clama en el desierto como era Juan el Bautista, yo hablo a su corazón en esta tarde. Salga de ese sistema religioso, salga de ese sistema, venga la palabra revelada. Porque el etíope, cuando aceptó que Felipe le enseñara, vea lo que produjo la enseñanza de Felipe, vea lo que produjo la enseñanza de Felipe. El verso número 37 dice, Felipe dijo, si crees de todo corazón, verso número 36, perdón. Y yendo por el camino llegaron a cierta agua y dijo el eunuco, aquí hay agua. ¿Qué impide que yo sea bautizado? Y Felipe le dice, si crees de todo corazón, bien puedes. Y respondiendo dijo, creo que Jesucristo es el Hijo de Dios. Vea lo que produjo. Produjo salvación entender lo que lee. Produjo la sanidad de su alma de los pecados. Produjo entendimiento bíblico recibir la enseñanza de alguien más. Produjo salvación. Produjo milagros en su vida, produjo el cambio, produjo la transformación. Mi invitación para usted en esta tarde es, reciba la revelación de la palabra. Permítame enseñarle, permita ser enseñado de lo que usted está leyendo y no está comprendiendo. Tal vez usted escucha, pero no entiende muy bien. Es hora de un cambio, es hora de una actitud. Es hora de salir de ese sistema religioso. Es hora de buscar la verdad de la palabra. Es hora de salir de todas esas opresiones que existen hoy, de todos esos sistemas que oprimen a las personas, y buscar la revelación de la palabra. Oremos en esta tarde. Amado Padre Celestial, Padre de la gloria y de misericordia, yo te agradezco, Señor, por toda esta audiencia que ha escuchado Torrente de Bendiciones. Y yo te pido en este momento, Señor, en la autoridad de tu nombre, Padre Celestial, que todo enfermo que me escucha en esta tarde, todo necesitado que me oye en este momento, toda persona que está cargada, que está oprimida, que está enferma, que está necesitada, y hace un alto a sus quehaceres para orar juntamente conmigo, yo uno mi fe con ellos y declaro, Señor, sanidad sobre ese cuerpo, liberación sobre esa vida, prosperidad en esos caminos cerrados, puertas abiertas, milagros ocurran, Señor. Oh, porque lo oro, lo pido y clamo en el nombre poderosísimo del Señor Jesucristo. Es mi oración delante de ti, Señor, agradeciéndote por este programa. Muchas gracias. Amén y amén. Queridos, mañana a las 14:30 nos encontramos aquí por Radio Rivir y Radio Corella con el programa Torrente de Bendiciones. Y hoy a las 16 horas tenemos programa de radio en Radio.

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0: 046, premio número 7.
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0: 826, premio número 12.
1: 826, premio número 12.

0: 367, premio número 6.
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0: 356, premio número 19.
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0: 051, premio número 2.
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0: 280, premio número 15.
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0: 446, premio número 11.
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Dios bendiga a toda a la audiencia de esta programación radial de Restauración en Cristo. Es un placer, mis queridos hermanos, estar una vez más aquí para traer esa palabra que pone fe en vuestros corazones. Aleluya. Entonces quiero saludar a toda esta audiencia maravillosa que está siempre presente de lunes a viernes aquí en Radio Rivera de 15:30 a 16 horas escuchando esta programación radial, y para que Dios a través de una alabanza, para que Dios a través de una palabra pueda bendecir su vida, su hogar, su familia, su matrimonio. Entonces Dios bendiga a toda esa audiencia maravillosa que siempre está presente. Y muchas veces con un mensaje de texto, hermanos, participando de esta programación radial. Y decirles, mis queridos hermanos, que hoy miércoles es, hermanos, noche de oración. Más allá de la inclemencia del tiempo, hermanos, un tiempo muy cambiante. Pero Dios nos ha dado en este amanecer un día bastante lindo, hermanos, y más lindo va a estar en la presencia del Espíritu Santo, en el calor del Espíritu Santo, cuando en esta noche, allí en Barrio La Raca, calle Javier Amorín, número 188, estaremos allí reunidos para lo que va a ser la reunión de oración. Hermanos, sabemos lo que implica una reunión de oración, hermanos, aleluya, lo favorable que es para nosotros como cristianos poder participar en una reunión como la que vamos a tener en Barrio La Raca. Entonces invito a todos los hermanos, invito a todas las hermanas, aleluya, para estar presente, para ir allí con sus problemas, con sus dificultades, llevar esas cargas que muchas veces se hace pesada, hermano, y descansar en el Señor. Señor, sabiendo, teniendo la certeza, la fe, la confianza, que Dios escucha nuestras oraciones. Aleluya. Que Dios, hermanos, quiere que nosotros podamos, a través de la oración, hermanos, elevar a Él nuestras necesidades, nuestros problemas, nuestras dificultades, sabiendo, hermanos, que Él contesta, sabiendo que Él escucha. Entonces, hermanos, aleluya, tenemos que obedecer su palabra, al cual en ella dice, clama a mí. Clama a mí. El deber de cada uno de nosotros como cristiano, como creyente, hermanos, es clamar, es pedir a Él, aleluya, con confianza, con fe, sabiendo que Él responde, sabiendo que estamos creyendo en un Dios misericordioso, en un Dios que siempre está presente y en un Dios que está dispuesto a ayudarnos. Aleluya. Aquí está la diferencia, hermano, hermana, cuando muchos se alejan, cuando muchos te abandonan, cuando muchos te dejan, este Dios, Él nunca te deja, Él nunca te abandona y siempre está dispuesto a ayudarte, Él siempre está dispuesto a obrar a tu favor. Entonces, qué bueno, hermano, hermana, que cada uno de nosotros podemos esforzarnos. Aleluya, porque la Biblia, hermanos, dice que tenemos que esforzarnos. Esfuérzate y sé valiente. Pero muchas veces, hermanos, ese espíritu que entra, espíritu de comodidad, hermano, muchas veces estamos cómodos, estamos bendecidos y nos olvidamos de aquel que nos bendice, nos olvidamos de aquel que nos ayuda, nos olvidamos de aquel que siempre está presente. Entonces, qué bueno, hermanos, que nosotros podamos estar juntos hoy allí en Barrio La Raca para participar de esta reunión, una reunión al cual por fe estamos creyendo que va a ser una reunión bendecida. No se pierda, mi hermano, mi hermana, 20 horas, allí estaremos presentes en Barrio La Raca. La vía de comunicación y 095-527-266. Repito, 095-527-266. Para todo aquel hermano, para toda aquella hermana que quiere comunicarse, ya sea por hermanos, por una oración especial. ¿Cuántos hermanos, hermanas necesitan de una oración especial? Por un problema, por una dificultad, por alguna enfermedad, por alguna puerta que está cerrada. Oh, hermano, tiene que tener fe que la oración intercesoria es poderosa. Aleluya. Oh, gloria. Ya hemos visto, hermanos, personas ser bendecidas a través de la oración. Entonces,

creyendo. Aleluya. Entonces, crea que Dios, él quiere bendecir tu vida, Él quiere bendecir tu hogar, Él quiere bendecir tu matrimonio. Ahora tú tienes que dar esa libertad para que Dios, hermanos, pueda hacer esa obra en tu vida, en tu hogar, en tu familia. Recuerda que el profeta y mensajero, él dice, hermano, Dios no va a hacer nada por ti si tú no deseas, si tú no quieres. Pero si ese deseo está en tu corazón, aleluya, entonces se hará realidad. Porque, hermanos, es tu fe, es tu fe. Él dijo a aquella mujer de flujo de sangre, tu fe te ha sanado. Entonces no importa el problema, no importa la dificultad, la dolencia al cual tú que estás del otro lado del receptor, tú puedas estar teniendo o pasando por esa dificultad, es tu fe no en una placa, en una iglesia, en una religión, no, hermanos, la fe en Dios, la que tú tienes que realmente depositar, hermanos, para que ese milagro se haga realidad en tu vida. Oh, gloria. Pero ya entrando, hermanos, en un punto de la palabra, en Jeremías capítulo 1, versículo 5, dice, antes que te formase en el vientre te conocí, y antes que naciese te santifiqué, te di por profeta a las naciones. Todos nosotros, hermanos, cuando venimos a este mundo, venimos a través del pecado. Pero Dios, por ser Dios, ya sabía, hermanos, de todas las cosas. Sabemos que Dios, por ser Dios, Él sabe de todas las cosas. Él sabía quién iba de creer en Él o no. Y en este texto de Jeremías, hermanos, 1, versículo 5, vemos el conocimiento de Dios y la predestinación. Ahora, el profeta y mensajero para esta edad, él dice que la predestinación está después del conocimiento. En base al conocimiento está la elección de Dios. Ahora, en esta vida, como creyentes genuinos, hermanos, tarde o temprano, tanto tú como yo, tenemos que tener ese encuentro con Dios. Porque no será suficiente ser buenas personas, porque quizás tú dices, yo soy una buena persona, yo soy soy un religioso, yo creo en Dios, aleluya, pero no importa, hermano, no es suficiente con ser una buena persona, con ser un religioso con muchos años de iglesia, sino que tenemos que nacer de nuevo. Jesús dijo, hermanos, el viento sopla donde quiere. Y no podemos nosotros ver el viento, pero podemos sentirlo. Ahora, en lo natural, la gestación dura 9 meses y después el parto, y habrá allí un nacimiento. Pero ¿cómo explica esto con el nuevo nacimiento? En primera de Pedro 1:23 dice, siendo nacido no de simientes corruptible, sino de incorruptible. Porque la palabra de Dios que vive y permanece para siempre. Y en Romanos 10:17 dice, así que la fe es por el oír, y el oír por la palabra de Dios. Aleluya. Las Escrituras dice, el Espíritu Santo es el único que nos convence de todos nuestros pecados. Claro que sí, mi hermano, mi hermana. Muchas veces, hermanos, nosotros no tenemos que convencer a y aquí está el error de muchos cristianos, hermanos, queriendo convencer a alguien de cierta cosa, de cierto tema, de cierto problema. Hermanos, nosotros no vamos a poder convencer a nadie. No somos nosotros, es el Espíritu Santo. El Espíritu Santo es el único que puede convencernos, hermanos, de todos nuestros pecados. En San Juan 16:8 dice, y cuando venga al mundo, aleluya, aleluya, dice la palabra del Señor, usted que está en casa puede leer, hermanos, que en San Juan capítulo 16, por ahí creo, hermano, si no me equivoco, versículo 8, Él convencerá al mundo del pecado. Cuando venga, Él convencerá al mundo del pecado, de justicia y de juicio.
Él usará, hermanos, alguna experiencia en tu vida, alguna experiencia que

quizás terrible. O Él usará allí la oración de una madre, de un padre, de un pastor, de un ser querido, o usará allí un folleto, o también usará un texto de la palabra para convencernos. ¡Aleluya! La Biblia dice, hermanos, que estábamos nosotros, tanto tú como yo, muertos en nuestros delitos y pecados. ¡Aleluya! Pero ¿qué sucedió? Él vino para darnos vida. Aleluya, y vida en abundancia. O cuando, hermanos, recuerda, cuando miramos atrás, tenemos que mirar y ver de dónde nos ha sacado Dios. ¿Qué éramos nosotros, hermanos? Aleluya. O gloria es el nombre de Jesús. Si realmente, hermanos, hemos nacido de vuelta, tiene que haber ese cambio, tiene que haber esa transformación. Ya no puedes ser la misma persona que era antes. Quizás no hayas cambiado, no estás siendo todo lo que querés ser. Pero ya has notado que ya no sos el mismo de antes. Aleluya, que hubo un cambio, que hubo una transformación. Y esa es la presencia de Dios en tu vida. Esa es la presencia de Dios en tu hogar. Esa es la presencia de Dios en tu matrimonio. Es Él que va obrando, es Él que va cambiando las cosas. Aleluya, es Él que va quitando toda impureza de tu corazón. Es Él que te va a hacer esa nueva criatura. ¡Aleluya! No importa, hermanos, cuánto tú seas esforzado, cuánto tú te empeñas a poder cambiar, tú no vas a poder cambiar. Ningún hermano de nosotros vamos a poder cambiar nuestra situación, nuestro comportamiento. Hermanos, va más allá de nuestro deseo. Es Dios, hermanos, que puede hacer la obra en nuestras vidas. Por eso, hermanos, hoy vemos la humanidad como está, una humanidad que está perdida. Aleluya, el hombre necesita una nueva vida. Y esa nueva vida es traída por el Espíritu Santo. Aleluya, oh gloria es el nombre del Señor Jesucristo. ¿Qué quiere decir, hermanos? Que todo hombre necesita de un cambio. Y ese cambio solo viene a través del Espíritu Santo. Oh, gloria es el nombre de Jesús. No va a venir por tu esfuerzo. No va a venir por tu capacidad. Porque nacer de nuevo es nacer en la familia de Dios. En Ezequiel hay una promesa para ti. En Ezequiel hay una promesa para mí. En Ezequiel hay una promesa para cada uno de nosotros. Porque allí en Ezequiel dice, porque Él dijo que daría allí, hermanos, un nuevo corazón. Aquí está la promesa. Él prometió un nuevo corazón y que pondría en nosotros un nuevo espíritu. Aleluya. Oh, gloria, qué linda promesa. Qué preciosa promesa para cada uno de nosotros que estamos creyendo en este Dios vivo, en este Dios de poder, en este Dios de milagro, en este Dios misericordioso. Aleluya. Oh, gloria es el nombre de Jesús. Qué rica promesa hay para cada uno de nosotros, mis queridos hermanos. Por eso, hermanos, no tenemos que desanimarnos más allá de las pruebas, de las dificultades. Más allá, hermanos, de la vida al cual podamos estar llevando. ¡Aleluya! Oh, hermanos, si Dios nos trajo a su presencia porque Él quiere hacer esa obra, Él quiere hacer ese cambio, Él quiere hacer esa transformación. Y aquí está la promesa. En Ezequiel. Aleluya, usted va a ver esa promesa allí, hermanos, al cual Dios nos ha dado de ese nuevo corazón que pondría ese nuevo espíritu. Él quitaría ese espíritu de cobardía de cada uno de nosotros que muchas veces, hermanos, aleluya, nos lleva por el camino incorrecto. Ese espíritu de cobardía que muchas veces no nos deja tomar decisiones cuando tenemos que tomar decisiones. Él pondría un nuevo espíritu. Oh, ese nuevo espíritu. Ese espíritu de valiente. Ese espíritu que nos da coraje, para que nos impulsa a seguir este camino al cual nos ha trazado. Ahora, hermanos, como dice la Escritura, las cosas viejas pasaron. Y aquí todas son hechas nuevas. Tú tienes que olvidarte. Quizás tú dices, he cometido esto, yo he hecho esto. Oh, hermanos, Dios es el único, hermanos, que perdona y se olvida.
Él no está mirando tu pasado, Él no está mirando tus errores, Él está mirando tu corazón. Entonces, hermanos, aleluya. Oh, cuando Cristo entra en la vida de un hombre o de una mujer, Él hace ese cambio, Él hace esa transformación. Tú vas a ser una nueva criatura en Cristo Jesús. Eso tiene que haber sucedido contigo, mi hermano. Tú que dices haber aceptado a Cristo como tu Salvador. Aleluya. Ese cambio Dios tiene que haber hecho en tu vida. Si no, algo está mal. Aleluya. Pero si todavía tú no has sentido, si ese cambio no ha sucedido en tu vida, si todavía no ha habido esa transformación, nada está perdido. Hay tiempo. Aleluya. Hay oportunidades. Dios te está dando oportunidades. Dios te está dando ese tiempo. Aleluya. Para que tú te rindas a Él, para que tú permitas, aleluya, que Él haga esa transformación en tu vida. No en vano, hermanos, Pedro dijo que tenemos que ser participantes de la naturaleza de Dios. Aleluya. Oh, gloria. Hoy la naturaleza de Dios no está en este mundo, hermanos. Aleluya. No está en este mundo. Por eso, tanto tú como yo tenemos que aferrarnos en las cosas, hermanos, que edifican nuestras vidas espirituales. Tenemos que, hermanos, aleluya, aferrarnos en las cosas que no son pasajeras, que no son momentáneas. Muchas veces, hermanos, ponemos nuestras miradas, ponemos nuestros ojos en las cosas de este mundo y es ahí nuestro error, es ahí nuestras caídas, hermanos, aleluya, porque estas cosas son pasajeras, estas cosas son momentáneas, pero cuando ponemos nuestra mirada en Cristo, aleluya, oh gloria sea el nombre de Jesús. Oh, hermanos, entonces sabemos, hermanos, que estamos en lo correcto. Es tiempo, hermanos, aleluya, de permitir que la presencia de Dios, aleluya, trabaje en nuestros corazones. Él hizo la promesa está. Aleluya, gloria sea el nombre de Jesús. Ahora tenemos que aceptar, tenemos que creer, tenemos que permitir que Dios empiece a hacer ese cambio. Tenemos que permitir que Dios empiece a actuar. Aleluya, gloria sea el nombre, para que nosotros podamos ver la gloria de Dios en nuestras vidas. Él está dispuesto a ayudarte. Él está dispuesto a socorrerte. Quizás tú estás cansado de esta vida al cual tú estás llevando. Aleluya. Pero Él tiene una nueva vida para ti, hermano. Quizás hasta ahora tú no has encontrado paz, tranquilidad. Quizás tu vida ha sido un desastre, pero Él quiere cambiar esa situación. Está en ti, mi hermano, está en ti, mi hermana. Tú, que Dios ha puesto el deseo en tu corazón de poder estar en sintonía, de poder estar escuchando esta programación radial, Él quiere hacer algo grande, aleluya, en tu vida. Él quiere hacer la transformación. Simplemente permite que Dios, aleluya, empiece a actuar. Acepta a Cristo como tu Salvador. No dejes pasar las oportunidades al cual Dios te está dando, aleluya. Aprovecha esta oportunidad, quizás sea la última, tú no sabes, hermanos, aleluya, si en el día de mañana tú vas a tener vida. Hoy es la oportunidad al cual Dios te ha dado, Él te ha permitido poder amanecer con un día más de vida, hermanos. No importa si tú estás en este momento con algún problema físico, no importa si en este momento tú estás con salud. Él es el dueño de la vida y de la muerte. Y en este momento es momento de oportunidades. Aleluya, al cual tenemos que aprovechar las oportunidades al cual Dios está dando. Quizás en el día de mañana sea tarde. Hoy es el día de redención. Hoy es el día al cual tú tienes que abrir tu corazón y permitir que Cristo haga la obra. Aleluya. Tenga fe, tenga confianza, mi hermano, que nada está perdido. Dios siempre da una vía de escape. Y hoy Él te está dando una salida. Y la salida es Cristo. Él dijo, yo soy el camino, la verdad y la vida. Aleluya. Vamos a una alabanza musical y enseguida estaremos con esa oración de fe.

Padre celestial, Padre de la gloria, Padre de la misericordia. Gracias, Señor, por cada oportunidad que tú nos das, oh Señor. Gracias, Padre, por un día más de vida. Ahora, Señor, yo pongo en tus manos esta audiencia maravillosa, personas que están del otro lado del receptor, que están, Señor, con esa confianza, que están con esa fe, creyendo, Padre, que esta palabra ha tocado sus corazones. Que sos tú, Señor, dando oportunidad, Señor, aleluya. Que sos tú, Señor, mostrándoles, Señor, la salida. Oh, Señor, ahora bendice, bendice, Señor, esa familia, bendice ese matrimonio, bendice esa persona que está clamando, que está con esa confianza, con esa fe, oh Padre, aleluya, que tu presencia se haga presente, donde quiera que haya un necesitado, oh Padre, la presencia del Espíritu Santo pueda envolver para que esa persona, oh Señor, pueda dar testimonio de lo que tú vas a hacer y estás haciendo en su vida. Padre, bendice a cada reunión, Señor, que vamos a tener en esta semana, Padre. Que tu presencia se haga presente allí en Barrio La Raca, para que podamos sentir, aleluya, la presencia del Espíritu Santo. Para que podamos, Señor, fortalecernos en tu Espíritu, Padre. Porque somos necesitados de ti. Sin ti nada podemos hacer. Pero estamos creyendo que tú estás con nosotros. Oh Padre, bendícenos, fortalézcanos. Oh Padre, acompáñanos, Padre Santo de la Gloria, en cada reunión. Te pedimos en el nombre del Señor Jesucristo. Amén, amén y amén. Dios le bendiga, Dios le guarde. Será hasta mañana.

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1: Radio Rivera informa la hora.
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1: Es la hora 17:56 minutos.
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muerde presentada la ocasión. 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

Bueno, lo estaba viendo hace mucho tiempo este tema de Tabaré Echeverri, el flaco Tabaré Echeverri, Cusco Rabón. Y como medio larguito, tiene 11 minutos, lo iba dejando. Hoy cumplí con el amigo ayer. Estamos matiendo y guitarreando aquí en Radio Rivera. Muchas gracias, amigos, por estar ahí, por acompañarnos en esta jornada, este miércoles.

0: Las voces de los de Salta. Adiós Amás, se llama el tema de... Escuchamos en la voz, versión de los de Sal. Estamos batiendo y guitarreando aquí en Radio Rivera, Ofrecimiento Veterinaria La Rural, Sarandí, Florencio Sánchez. 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

Hoy en 6 de la tarde, 24 minutos, te está sintonizando Radio Rivera, acá en el norte. Estamos compartiendo algo del folclore nacional. El corralero nos pide. El corralero es por Don Horacio Guaraní. Después vamos con el Retobao también.

El Corralero, ahí estaba, cumplíamos con un amigo, por Horacio Guaraní. Seis de la tarde, 27 minutos, puedo ir a pausa de y media, va a pegar para otro.

0: quién, don José Larralde, amigo. Vamos a la pausa de la emisora y ya volvemos.
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Muy bien, 6 de la tarde, 33 minutos. Esta jornada de miércoles. Mañana juega, Peñarol, ¿no? Por la Copa Libertadores. El partido comienza a la hora 19. Así que nos vamos a ir un buen rato antes. Peñarol, Platense. Vida o muerte.

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1: Una voz a caballo, ahí estaba don Héctor Numas Moral, al hombre de cortina.
0: Una voz a caballo, qué linda que es.
1: Domingo y feria, no pienso, creo que lo pasé el otro día en la feria de Tristán Narvaja, por los Zucará. Hay otro que está esperando el Retobau.

0: Dice que tronó, llovió mucho, hasta piedra cayó allá por Río Negro, allá, hoy. Esa tormenta que anunciaron por el norte no llegó, que ojalá que no llegue nada. Dejara que estamos bien así, Juan. 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Enrique Díaz va a rematar muebles y útiles el sábado que viene, este sábado. Estamos miércoles, sábado. Hay más de 100 lotes para rematar, 10 de la mañana, ya en Socorro, turno 448, generador, Honda y juego de comedora y sofá, cama y escritorio, ropero, cómoda, mesa de centro, amigo. Hay espejos, varios, aparato música y muchos lotes más. Remata Enrique Díaz este sábado 9, después de las 10 de la mañana. Socorro, turno 448, allí en el barrio Mandubé. La semana que viene tiene otro remate y después tiene dos autos también para rematar judicialmente. Más adelante. Nos vamos para acá arriba.
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0: Hablando de los autos y Enrique Díaz, sin contar con el remate judicial aduanero para el 12, ¿no? Este martes 12, que hay 22 autos, amigo, para rematar. Bueno, vamos con los Zucará, que les canta la feria Tristán Narvaja. Pa' buen amigo. El otro tema era para el amigo Julio Bazano, ahí. Anda medio retobado ese.

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0: 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Como víboras chiflaban las moras abriendo claros, caiba la gente en racimo, se acalambraban los brazos de rastrillar los fusiles y avanzábamos de a rato, tropezando con el plomo, con los gritos, con los caídos, con un bárbaro horizonte de divisas descolladas y un granido de clarines que se estaban atorados como cuervos con la carne de la patria, delirando. 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Pero nada, éramos tuitos, coronillas y quebrachos, y el quebracho no se duebla, no se quiebra ni llorando. Nos pitábamos la vida con el humo y los disparos. Por delante la guerrilla como quien anda paseando, o en su escolta y de bandera desplegada, tranco y tranco, desfiló el águila blanca del cordobés. Veteranos que la guerra a lanza seca talló en cerno del apacho, se sacaban el sombrero, lo clamaban lagrimando. Moribundos que boqueaban se acodaron entre el pasto para morir con esa imagen en los ojos, para mirarlo, para mirar aquella estampa que es orgullo de los gauchos, desfilar entre las barbas de sombrero y poncho blanco. Ahora sé que dos fantasmas le flanqueaban el caballo, que Chiquito y Gumercindo lo esperaban para escoltarlo, para llevarlo hasta la gloria galopeando, galopeando. ¡Viva el general! Gritaban. ¡Cabo viejo! ¡Viva el cabo! Y el tostado se abalanzaba y el lodí iba sujetando. Las rayadas divisiones deliraban a su paso. Y un repente vino un frío recorriendo el espinazo de la tropa y un silencio no creció de entre las manos. Sobre el cerro Lunarejo dio el lucero un grito largo que rodó por las laderas, tiritó sobre los pastos, se erizó sobre la sangre derramada por el llano, se arrastró por los abrojos, por la chilca, por los cardos, se tajió en las espadañas tembloroso del bañado y murió en los ñapintases monte adentro, sollozando. Una helada luna llena vino pálido a besarlo. Ni los grillos se escuchaban. La frescura de los pastos perfumó los cojinillos donde se iba desangrando. Yo lo vi poco más tarde. Lo llevaban entre cuatro, sobre un zarzo de maniadores y de lanzas, entre cuatro. Se llevaban el coraje del ejército, entre cuatro. ¡Entre cuatro!
1: Al amigo Adán y para la barra.
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0: chamarrita de una bailanta. Ahí estaba la voz de Soledad. Hoy juega Nacional, también lo vi acá a través de Rivera y Universal, ¿no? A las 11 de la noche, ¿no? 23 horas, Nacional Tolima, recibe el Tolima hoy. Lo va a tener también aquí a través de la Rivera.
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0: Muchas gracias por acompañarnos. Volvemos mañana, 6 de la tarde. Acá en la Rivera, acá en el norte.

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14: Muy bien, Elio, gracias. 20 horas 36 minutos. Comienza el programa Gol en este miércoles 6 de mayo del 2026. Antes de ir a lo que hacemos todos los días, habitualmente hablando de la sub-16, de la sub-20, de toda la actividad que tenemos, les voy a dar los resultados de la Liga de Veteranos que me pasaron el lunes, y yo lo había guardado para darlos en el día de hoy. La Liga de la Amistad Senior, más 35, Divisional A, Floripa y Rebeldes empataron en 2 tantos por bando. La Valleja ganó 1-0 a Peñarol, Bayer 3-1 a Amistad, Salvador 3-2 a Frontera, Colina 3-1 a Nacional. Por la Divisional B, Cuñapirú 1, El Arca 0, Sarandí Universitario 3, Wander 2, Deportivo Rivera 5, Deportivo Rivera Junior 1, Manduí 1, El Arca 3, Rampla 1, Ancina 2. Por la Divisional C, Universitario 2, Estrella Roja 1, Monterrey 3, Independiente 1, Salidera 6-0 a Los Cuervos, Águilas Azules 0, Línea Divisoria 0, Picapiedra 0, Juventus 3, Plenitud 4, Itapevi 3. La Liga Riverense Máster más 45, Deportivo Floripa 3, La Valleja 0, Bayer Libramento 3-0, Rivera Máster, Sarandí Universitario 5-1, Huracán 3, Mundo Afro 1, Rivera Universitario 3, Independiente 1, Cuñapirú 2, Salidera 2, Frontera Rivera Chico 1, Juventus 1. La tabla la lidera el Deportivo Floripa con 15 puntos, seguido por Cuñapirú y Rivera Universitario con 13, La Valleja con 10 puntos, Bayer de Libramento con 9, Sarandí Universitario Independiente con 8, de Frontera Rivera Chico y Huracán con 7, después está con 4 puntos Rebeldes, Rivera Guande con 3, está Juventus Salidera, y después con 2 está Mundo Afro y Quintas al Norte sin unidad. La Liga Fútbol Máster más 50, Artigas 7, Divisa Fútbol Club 0, Frontera Rivera Chico 2, Zetabú 1, Deportivo Floripa 3, Ancina Máster 0, Boca Junior 2, Centauro 0. La categoría más 55, mire que estamos ya en 55, 35, 50, 35, 45, 55, empezamos por la 35, nos vamos a la 45, después nos vamos a la 50 y después nos vamos a la categoría 55. Qué hermosura, qué cantidad de jugadores. Bienvenido, ¿no? La Liga de Veteranos. Rivera Universitario 2, Veterano Rivera 2, Rivera Ancina Senior 3 a 0, Benfica Xochipa 4, Floripa 0. La tabla de Rivera Universitario con 7 puntos, seguido por Ancina Floripa con 6. Después está con 4 Benfica, con 3 puntos cierra el equipo de Bola 8 y el equipo de Huracán. Cumplo con los amigos de la Liga Osvaldo Ostrajosi y Bocha Dos Santos, que nos mandan todos los días. Ayer estuve hablando, justamente pasándole un mensaje, bueno, por la manera, ¿no?, que ellos mandan le mando un saludo a Fabián, Pereira, a Susana, que nos está escuchando, a Ramiro, a Walter. Walter nos escucha en Bichadero, dice que me comentaba hoy por la tarde que a veces es totalmente difícil y que se va para un lado de la cocina y escucha en el celular, porque se pierde la línea en Bichadero, que no le llega, pero que a veces escucha. Bueno, vaya para Walter, que nos estás escuchando. A Peto, de la peluquería, que también nos escucha. A Mateo, a ver a quién tengo más acá. Bueno, miren, hoy tengo la grata sorpresa que nos está escuchando David Freitas, allá por Maldonado. Y miren, lo de David, estuve conversando con él, va a jugar allá por un cuadro de Maldonado, nos está escuchando. Marilín, un saludo, acá nos escucha Matías Rosas, el técnico de Matías Rosas, sí, Matías Rosas era el técnico de Frontera Renegade y ahora es técnico de En Salto, ¿no? Después tenemos a Marcio Proti, a Marcio un abrazo, el director de Bienestar Social, a Enilda, a ver a quién es otro, bueno, otro que dice, gracias Asís por el saludo que me diste el otro día, te escuchamos siempre y nunca queremos aparecer porque no nos gusta, pero sabes que siempre estamos escuchando lo que tus opiniones y las cosas como deben ser. Sí. Ustedes saben que hoy tuve a ver qué dice acá, hoy te vi mostrando, así, ¿verdad? Hoy

para la gente, ¿no? Para que la gente se entere lo que está pasando, decimos lo que tenemos que decir, lo que nos parece, y miren que en esto de opinar, yo cuando tuve que hablar contra el estadio, que mi director es el que manda en el estadio, es Horacio Hernández, y tuve que hablar sobre el estadio cuando no se prestaba para la selección, cuando no se prestaba para la frontera, y lamentablemente lo tengo que hacer, lo tengo que hacer porque mi trabajo acá en la radio es hablar las cosas como son. Yo no tengo por qué andar escondiendo como hay gente que no dice lo que tiene que decir. Yo, gracias a Dios, de los años que llevo, y son muchos años en radio, siempre he sido así y voy a seguir siendo así. Miren, me llega le agradezco la Liga Amistad Serbia. Ya me llega la fecha, la segunda fecha del campeonato Waldo Víctor Cruz y Bocha Dos Santos para este fin de semana, que es sábado 9, ¿no? Sí, van a jugar en la cancha oriental a las 14 Peñarol Floripa, Divisional A. En la cancha Artigas van a jugar Rebeldes Bayer a la hora 16. En la cancha La Valleja, bueno, acá me cortó este mensaje. En la cancha de La Valleja van a jugar Salvador La Valleja. En cancha Zabalero van a jugar Amistad Zabalero. En cancha de Quintas al Norte van a jugar Colina Frontera. Y en cancha de Frontera, en el Parque Gran Bretaña, van a jugar Nacional y Bangú. La Divisional B, Campeonato Apertura, sábado 9, cancha de Clecton 2, van a jugar a las 16, Cuñapirú, Tacuabé, van a jugar en la cancha Frontera al Parque a la hora 14, Deportivo Rivera ante el equipo del Arca, en la cancha de Armor, a la hora 16 van a jugar Sarandí en la Barca, en la cancha de Paysandú a la hora 16, Deportivo Rivera Junior Ancina, y en la cancha Rampla van a estar jugando a la hora 16, Manduví y Rampla. Por la Divisional C, también el sábado, cancha de Huracán a la hora 6, Estrella Roja Monterrey. En la cancha de Clayton 1 van a jugar Universitario Línea Divisoria a la hora 6, pero en la cancha de Salidera van a jugar Águilas Azules y Tapeví, y en la cancha de Artigas van a estar jugando a las 14 Pica Piedras ante el equipo de Independiente. El domingo, cancha de Clayton 2, van a estar jugando a las 10 de la mañana Plenitud Cuervo, y en la cancha de Paysandú a las 10 van a estar Juventus Salidera. Esto es todo lo que se refiere a la Liga de Fútbol Osvaldo Botacruz y Bocha Dos Santos. Esto es la segunda fecha que se va a estar jugando, ya la fecha primera ya se la di. Floripa y Rebelde 2-2, La Valleja 1, Peñarol 0, Bayer 3, Amistad 1, Salvador 3, Frontera, Rivera, Frontera 2, Colina 3, Nacional 1, Cuñapirú 1, Arca 0, Sarandí 3, Wander 2, Deportivo Rivero 5, Deportivo Rivera Junior 3, Manduí 1, La Barca 2, Rampla 1, Ancina 2. Universitario 2, Estrella Roja 1, Monterrey 3, Independiente 1, Salidera 6, Cuervos 0, Águilas Azules 0, Línea Divisoria 0, Juventus 3, Picapiedra 0, Plenitud 4, Itapevi 3. Estos fueron todos los resultados y la fecha que se viene este fin de semana. No, y lo que le estaba comentando antes de que se me fuera, lo que estaba hablando de sobre todo, tenemos que estar y participar en lo deportivo. Lo más lindo es el fútbol y te damos las gracias por siempre estar informando. Esto es, sin lugar a dudas, importante que nos lleguen estos mensajes. Mire, nosotros cada cosa que lo hacemos con un respeto bárbaro, porque sabemos, yo siempre digo lo mismo en los viajes, cuando con Gustavo y Cabrera viajábamos y con Héctor también, cuando viajamos siempre hablamos de esto, de la importancia que tienen las personas que están del otro lado del éter, o sea, los que nos están escuchando, los que 8:30 se ponen para escuchar el programa. Entonces, yo soy totalmente respetuoso a las personas que están del otro lado escuchando, así sea uno, así yo le hablo igual para una persona, que sé que son más, ¿por qué? Porque usted sabe que muchas veces yo soy muy poco de subir a las redes sociales, pero en mi estado,

0: cuando pongo algo hay 120, a veces 130 personas que me miran en lo que yo pongo. Y mire que no pongo cosas muy muy buenas, porque no soy muy muy adecuado a todo esto. A veces pongo hasta tomando mate, o que me levanté temprano, que ando manejando, en fin. Entonces por ahí yo saco la conclusión de la gente que nos escucha, que está dependiente de lo que hablamos. Entonces está. Hoy justamente hablé con David Freitas, pero un rato largo hablamos con David, que nos está escuchando, le pregunté cómo estaba, está jugando ya por Maldonado, y bueno, le dijimos toda la suerte del mundo, es un golerazo, es una gran persona. Mire, David es una gran persona, lo conocemos del Frontera Renegade, antes de eso ahí lo conocíamos del equipo de Huracán, cuando jugaba acá. Entonces tenemos una gran amistad, y hablamos sobre todo sobre el fútbol, sobre el futuro. No quise tocar el tema de lo que había pasado, porque yo más o menos sé lo que pasó, pero yo creo que seguir dando manija en todo esto le va a hacer mal al fútbol de Riviera, porque uno acá lo que quiere es que las cosas salgan bien. Yo, si hay algo que detesto en todo esto, es lo que pasó el otro día en la cancha de Peñarol, donde se agarraron a trompada limpia allí los jugadores de Charrúa y el equipo de Artigas. Porque todo esto, la violencia no lleva absolutamente, pero a nada. Y hay gente que a veces se come un garrón. Hay gente, yo sé que hay gente que estaba allí, que ni participó, que no quería participar, y tuvo que apartar, y se llevaron alguna trompada. Hubo un jugador que se llevó 4 puntos arriba de la ceja. Y yo pregunto, estamos todos locos. Vamos a la cancha a jugar fútbol. Gente, son 90 minutos, terminó 90 minutos. Si querés salvarte, saludo, si no, no me saludé. Pero, perdón, pero terminó ahí. No podemos seguir incentivando. ¿Hasta cuándo? ¿Hasta cuándo vamos a seguir con la violencia en el fútbol? Y no es que no, acá hay gente que lamentablemente no tienen nada que ver con el fútbol, no jugaron nunca al fútbol, no van al fútbol. Al fútbol van, pero no van para alentar, van ya con la segunda intención. Entonces esto le hace muy mal al fútbol. Yo creo que acá va a tener que tomar otra medida la Liga de Fútbol de Riviera, no sé cuál. Si supiera se lo diría, pero va a tener que tomar otra medida hasta que esto no pase a mayores. Miren, estamos jugando el campeonato sub-16. Está lindo. La primera fecha la ganó Cuñapirú a Frontera 2-0. Bola 8 le ganó Artigas 1-0. Y se viene la segunda fecha. Van a jugar el sábado en la cancha de Peñarol, que está muy linda la cancha de Peñarol, el Parque Pedro Maciel. A las 13:45 van a jugar Cuñapirú y Bola 8. Los dos que ganaron, Cuñapirú, que derrotó a Frontera, y Bola 8, que le ganó a Artigas. Bueno, se enfrentan los dos a primera hora, Cuñapirú y Bola 8. Y a segunda hora, los dos que perdieron, Frontera va a enfrentar al equipo de Artigas. Y después nos vamos a la sub-20, lo que va a pasar el domingo. Comienza la liguilla, con partidos importantes. Yo decía ayer, Sarandí, que quizás que nadie daba que iba a clasificar, se empezó de a poquito el equipo de Richa Quintanilla, y bueno, y el otro día le hizo el equipo de Sarandí al equipo de La Valleja. Y bueno, es un equipo que viene subiendo, y esta liguilla saben que es todo nada, porque es así. 4-1 fue la victoria del equipo de Sarandí ante La Valleja. Cuñapirú le ganó a Oriental 3-2, clasificó el equipo de Cuñapirú. Huracán, que tiene buen plantel, le ganó a Frontera por 4-1. Mira lo de Frontera tenía un buen cuadro en sub-20, dirigido por Brasil. Pero no sé lo que ha pasado con el equipo de Frontera, se ha quedado, ya no es el mismo de la primera fecha, tenía mucho más cuadro, Frontera jugaba muy bien, se ha quedado. Bueno, Huracán el otro día, que tiene un excelente cuadro, yo creo que entre Huracán, sin desmerecer lo que pueden ser los equipos, Huracán, La Valleja, Cuñapirú y Sarandí, bueno, acá hay algunos que están más que otros, pero en la cancha no han demostrado, sino pregúnteselo a la gente de La Valleja. El otro día, por más que no jugaron todos los equipos, los titulares, pero le hizo 4-1 a al equipo de La Valleja Sarandí, pero ya estaba clasificado el equipo de Cano. Entonces, partidos importantes. Artigas, que le ganó a Charrúa por 2 tantos a 1, simplemente por cumplir, porque ya no tenían chance ni Artigas ni Charrúa de clasificar. En este partido fue los incidentes que le estaba contando. Y el otro partido fue Peñarol ante el equipo de Ancira, 4-2, fue la victoria del equipo Mirasol ante el equipo de Ancira. Los dos ya no tenían más chance. Dado, discúlpenme, pero todavía sigo un poco gripado, dado estos partidos jugados, el equipo de Cuyapirú tiene 25, Huracán tiene 21, el equipo de La Valleja tiene 15, el igual que Sarandí. Estos cuatro clasificados. Después quedó Oriental con 14 en la puerta, Artigas quedó con 14 en la puerta del campeonato, Frontera Rivia Chico quedó con 10, el equipo de Peñarol quedó con 9, Charrúa quedó con 3, Ancina quedó con 0 puntos. Esto es la tabla de posiciones. A ver qué dice este mensaje que me ha llegado. Sí, es verdad, Artigas es un grupo que se formó ahora, está muy bien, dirigido por mi amigo Ubal, toda aquella gente del club Artigas, y tiene un muy buen equipo en la sub 16. Miren, yo no sé, ojo, porque ya fue campeón de la clasificatoria, el otro día perdió para el equipo de Bola 8. Yo decía que, perdón, alguno de los que estamos allí, que bueno, Artigas quizás que y subestimó un poco el rival, porque ya está para la final. Pero bueno, es un buen equipo. Ah, sí, me animo a decir que es uno de los candidatos a quedarse con este campeonato de la sub-16, el equipo de Artigas. Y sí, ha formado un equipo, ha formado un grupo de padres, de gente de allegada, como mi amiga Susana, que está siempre, digo, pero bueno, sí, empató con Huracán y con Sarandí, sí, es verdad. Y después perdió 3 partidos. Bueno, esto le llevó al equipo de Artigas de quedar afuera. Por eso estábamos diciendo, ¿no? Artigas terminó con 14, 14. Estoy hablando de la sub-20, 14. Imagínense, si hubiera ganado un partido, iría 17, se estaría metiendo en el campeonato. Pero bueno, esto es, sin lugar a dudas, algo que hay que ver, porque Artigas va a jugar el campeonato de la Divisional B, perfectamente, supuestamente va a usar la mayoría de los jugadores de la categoría sub-20. Se me dijo que el técnico iba a ser Clodo Renato Silva, el técnico de la sub-20, el técnico de primera división. Está bien, el Clodo trabaja muy bien, conoce un poco a los jugadores, y bueno, yo creo que por ahí está la cosa. Entonces, partidos importantes, Cuyapirú, Huracán, Sarandí y La Valleja son partidos que para abrir esta liguilla son partidos importantes. Y se juega en la cancha de Oriental. Estos partidos, entonces Cuyapirú, Huracán y Sarandí Universitario y La Valleja que van a jugar en la cancha de Oriental este fin de semana. Les voy a dar los goleadores de la sub-16, que son Ignacio Echever de Oriental. Oriental ya no juega más. Después está de Frontera Rivera Chico, que tampoco juega más en sub-16, Enzo Miranda. Y después está de Tranqueras, también de Nacional, Sebastián Romero, no juega más. Después sí, el que está es Mateo Silveira de Cuyapirú, tiene 6. Después está con 5 el jugador de bola 8, Gabriel Cuadro. Después con 4 está de bola 8 también Alexander Costa con 4. Y de Huracán, Daniel Silveira. Esto es en la sub-16, que Huracán tampoco juega más. Le voy a dar ahora los goleadores de la categoría sub-20, que bueno, algunos de ellos siguen en camino. Déjenme ver por acá. A ver, de Sarandí Universitario está Agustín López con 9, que Sarandí sigue en sub-20. Después el otro jugador de Huracán, que también sigue su 20, Juan Carlos Vázquez, está con 9. Con 6 está Nicolás Costa de Huracán, que también está, que está jugando. Con 5 de Oriental, que ya no juega más, está Gregorio Arbiza. De Alcina ya no juega más. De La Valleja está Mateo Pereira con 5. La Valleja que está. Y después de Huracán, el otro jugador es Ramiro Silveira, que está con 5. Bueno, lo puse un poco al tanto de lo que es la sub-16 y la sub-20 para este fin de semana. Reiteramos, mañana jueves quizás que ya tendremos las ternas para darles. Hemos hablado, capaz que esta semana hablamos con Antonio Fernández sobre los arbitrajes, porque bueno, vienen partidos importantes, ahora comienza la liguilla sub-20, ya no son tan niños, no son tan chicos, pero bueno, yo creo que acá los árbitros tienen que hacer un buen trabajo y bueno, y cobrar lo que tienen que cobrar para que los partidos salgan en buena forma. Gracias a Helio en Estudios Centrales. Mañana, si Dios quiere, estaremos mejor de la garganta y podremos estar conversando un poco más con todos ustedes. Le mando un saludo, a ver los últimos mensajes, a Javier Díaz, a Ernesto Machado, a Juan Balsemón, a Maida Oliva Bentancur. Maida Oliva Bentancur. Bueno, a ellas le mandamos un saludo. Y bueno, gracias Susana, que me mejores y vamos a ver si mañana nos mejoran. Pasa que este cambio de temperatura nos hace totalmente, nos perjudicó bastante la garganta. Gracias, Helio. Hasta mañana.
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0: 863, premio número 4.
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0: 540, premio número 2.